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0: Son las 8.
3: Y 3 minutos.
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2: Son las 8.
3: Y 8 minutos.
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3: Son las 8
4: y 15 minutos.
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4: Son las 8, 30 minutos. 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

0: las 8.
1: 44 minutos.
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3: Son las 9,
4: con 2 minutos.
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1: Registro, qué descuidado.
2: Mamá, tengo que volver a Buenos Aires.
1: Claro.
2: Pero voy a volver, para quedarme.
1: ¿Y usted, doctor, también se va?
3: No, yo me quedo. Contigo y aquí.

0: las 9.
1: Con 17 minutos.
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0: Son las 9.
1: Con 17 minutos.
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3: Son las 9:31.
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0: las 9 con 32 minutos.
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1: Son las 9 con 53 minutos.
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0: 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seguramente también necesitaban medicamentos costosos. 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
2: Son las 10
3: y un minuto.
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2: Son las 10
3: con 2 minutos.
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2: Son las 10.
3: Y 10 minutos.

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3: Son las 10.
4: Con 13 minutos.

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2: 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Las 10:31.

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0: Las fases de la luna son fundamentales en la agricultura porque su fuerza gravitacional influye en el movimiento de la savia, la humedad del suelo y el crecimiento radicular o foliar de las plantas. Este jueves 10 de septiembre será luna nueva. Vamos a conocer las prácticas favorables de esta luna. Primero, es el momento propicio para podar plantas y árboles enfermos a fin de que se regeneren bajo la influencia de la luna creciente. Segundo, se puede eliminar selectivamente la mezcla no deseada. En lo posible, con céspedón antes del cambio de luna para evitar que vuelvan a brotar. Tercero, el control de plagas es especialmente exitoso si se hace inmediatamente antes de la luna nueva. Prácticas no favorables. Primero, en los 3 días antes de la luna nueva y el mismo día de la luna nueva no se recomienda plantar o sembrar. Las plantas poco germinan, no enraizan y su desarrollo es muy lento. Segundo, no se deshierva en los días antes y después de la luna nueva, con el fin de no lastimar las plantas. Y vamos a conocer más de esta luna nueva que la tendremos este jueves 10 de septiembre en la agricultura.
1: Luna nueva. La influencia lunar hace posible que la savia se dirija hacia la base de la planta, concentrándose en la raíz. Es ideal para plantar legumbres, lechugas, acelgas, espinacas. Es tiempo para abonar, arar el suelo, ejercer control de plagas y enfermedades, preparar el sustrato para la siguiente siembra, en los viveros para el trasplante de plántulas para embolsado definitivo y deshierbado de adventicias. No debemos realizar corte de leña ni remover el estiércol.

0: las 10.
1: Y 38 minutos.
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2: Señoras y señores, bienvenidos. Permítanme entrar a sus hogares o lugares de trabajo con este mensaje de orientación, de consejería, de relaciones humanas y de superación personal. Les dirige la palabra Artemio, el psíquico, el vidente de nacimiento, el espiritista, pero también el curandero. Recuerde que estoy tratando y curando sus males con plantas, con hierbas, pero también con oraciones fuertes. La oración tiene un gran poder curativo, oiga bien. Así como la palabra tiene un gran poder, así mismo la oración, desde que usted le pida en sus oraciones a Dios, a nuestros ángeles guardianes, les pida usted con devoción, con concentración, créamelo, hermanito del alma, hermanita, que esa oración le va a dar un resultado positivo. 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Otra de las especies del maguey para utilizar, oiga bien, es precisamente en la curación de los problemas de la próstata, la eyaculación precoz, problemas de impotencia. ¿Por qué? Porque esto le permite recuperar la vitalidad que usted ha perdido a través de los años. 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Pero usted se tiene que preparar, querido hermano, para que al lugar que llegue se le abran puertas, se le abran caminos. Y yo tengo rituales para que usted llegue a su destino y desde que llegó se le abran puertas, se le abran caminos. 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
5: Son las 10.
6: Con 46 minutos.
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3: Son las 11 con 32 minutos.
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2: Son las 12 y 4 minutos. 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

0: Es la una
1: con 17 minutos.
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0: Es la una
1: y 18 minutos.

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2: Es la 1:38.
3: ¡8!

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Son las 2:01. 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
0: Son las 2
3: y 4 minutos.
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0: tengo cuenta.
1: Son las 2
2: con 17 minutos.
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1: Son las 2
2: con 17 minutos.

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0: Son las 2.
1: 30 minutos. 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

0: Las fases de la luna son fundamentales en la agricultura porque su fuerza gravitacional influye en el movimiento de la savia, la humedad del suelo y el crecimiento radicular o foliar de las plantas. 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Las plantas poco germinan, no enraizan y su desarrollo es muy lento. Segundo, no se deshierva en los días antes y después de la luna nueva, con el fin de no lastimar las plantas. Y vamos a conocer más de esta luna nueva que la tendremos este jueves 10 de septiembre en la agricultura.
1: Luna nueva. La influencia lunar hace posible que la savia se dirija hacia la base de la planta, concentrándose en la raíz. Es ideal para plantar legumbres, lechugas, acelgas, espinacas. Es tiempo para abonar, arar el suelo, ejercer control de plagas y enfermedades, preparar el sustrato para la siguiente siembra, en los viveros para el trasplante de plántulas para embolsado definitivo y desyerbado de adventicias. No debemos realizar corte de leña ni remover el estiércol.

0: cuenta.
1: Son las 2 con 46 minutos.
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0: Las fases de la luna son fundamentales en la agricultura porque su fuerza gravitacional influye en el movimiento de la savia, la humedad del suelo y el crecimiento radicular o foliar de las plantas. Este jueves 10 de septiembre será luna nueva. 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En lo posible, con céspedón antes del cambio de luna para evitar que vuelvan a brotar. 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Las plantas poco germinan, no enraizan y su desarrollo es muy lento. 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Y vamos a conocer más de esta luna nueva, que la tendremos este jueves 10 de septiembre en la agricultura.
1: Luna nueva. La influencia lunar hace posible que la savia se dirija hacia la base de la planta, concentrándose en la raíz. Es ideal para plantar legumbres, lechugas, acelgas, espinacas. Es tiempo para abonar, arar el suelo, ejercer control de plagas y enfermedades, preparar el sustrato para la siguiente siembra, en los viveros para el trasplante de plántulas para embolsado definitivo y deshierbado de adventicias. No debemos realizar corte de leña ni remover el estiércol.

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Son las 4:01. 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

0: las 4
1: y 7 minutos.
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0: tengo cuenta.
1: Son las 4 con 16 minutos.
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1: Son las 4
2: con 16 minutos.

0: las 4.
1: 30 minutos. 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
2: Hola, muy buenos días en este ya miércoles 9 de septiembre. Estamos saludándolo, es un nuevo día que empieza. El sol lo tendremos mucho antes de las 6. Y el amanecer, desde después de las 5:30, faltando un cuarto, ya se puede ver al oriente que el sol viene. Oiga, qué calor el día de ayer. Temperaturas que superaron los 37 grados aquí en la ciudad de Cartago. No sé cómo lo vivirían ustedes en su lugar, pero estamos viviendo épocas demasiadamente calientes. Bueno, esperemos a ver que este día sea un poquito más fresco, este 9 de septiembre, miércoles. Hoy es el Día Internacional para Proteger la Educación de Ataques, Día Mundial de la Agricultura, Día Mundial del Vehículo Eléctrico, Día Internacional de la Belleza, también es el Día Internacional del Tester de Software y Día Mundial del Trastorno del Espectro Alcohólico Fetal. Hoy es el Día de Nuestra Señora de Aranzazu, San Andomarro y San Estratón. Bueno, esa es los santos del día de hoy. Y una frase para empezar el día. No puedo cambiar la dirección del viento, pero sí ajustar mis velas para llegar siempre a mi destino. Lo dijo James Dean.
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2: Buenos días, campesino.
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2: Las 5 de la mañana, empecemos con canciones antes de entrar con el acompañamiento que les tendremos el día de hoy. Bueno, vamos a empezar con música. Aquí están los Jibaritos, 5 de la mañana ya con 2 minutos, 5-2. Si libre fueras para empezar, buenos días, cafetaleros.

5:05, 5:05, más canciones, 5:05, qué bueno, despertar con música. El campesino en Bejucao, lo dice Óscar Humberto Gómez.

Los Pamperos, la canción tradicional de la música de amanecida, humo y licor. 5 de la mañana, 13 minutos, 5:13.

0: 5 de la mañana con 19 minutos, 5 de la mañana 19. Vamos a presentarle la sesión técnica presentada por nuestros compañeros del área de educación de Café Norte. En este caso tenemos a Camilo Ramírez con un tema que nos va a tratar el día de hoy, la parte técnica, hablar sobre la apicultura, una alternativa para generar ingresos sin dejar el café. Adelante, Camilo.
1: Muy buenos días, Carlito. Muy buenos días para todos nuestros oyentes. Un saludo muy especial para todos nuestros caficultores, para las familias campesinas y para todas las personas, obviamente, pues, que nos están escuchando y nos están acompañando el día de hoy. Hoy quiero hablarles de un tema que puede resultar muy importante y a la vez también muy interesante, especialmente para quienes tienen una finca cafetera. Vamos a hablar un poquito de la apicultura, pero también lo vamos a hablar como una alternativa de negocio rural para generar ingresos adicionales sin dejar de lado, obviamente, nuestro cultivo del café, que es el principal, ¿cierto? Quiero comenzar, obviamente, con una pregunta muy importante que quizás muchos se hacen, y es que alguna vez se han preguntado qué más se puede producir, obviamente, en nuestra finca, además del café, ¿cierto? Porque cuando piensan en una finca cafetera, la mayoría, pues, normalmente piensan en obviamente, en nuestros lotes, en la cosecha, en el beneficio, en todo el trabajo que implica producir, obviamente, el cultivo de café o el café. Pero nuestra finca o sus fincas, ¿cierto? También tienen árboles, flores, zonas de bosque, cultivos, nacimientos de agua, biodiversidad, ¿cierto? Que todos estos recursos, obviamente, si los sabemos aprovechar de manera responsable, puede convertirse en nuevas oportunidades para, pues, nuestras familias, ¿cierto? O para sus familias en este caso. Entonces la idea, digamos, que de este espacio no es decir al productor, deje el café y dedíquese a otra cosa. No, obviamente no, todo lo contrario. La idea es que el café pueda seguir siendo el corazón, pues, de nuestras fincas, y que nuestra principal actividad económica, obviamente, ¿cierto? Pero podemos preguntarnos también como qué otra actividad puedo desarrollar, ¿cierto?, que me permita generar un ingreso adicional. Pero en este caso, ahí es donde encontramos como alternativa a la apicultura, ¿cierto?, que es muy importante. Y la apicultura, ¿cierto?, hablando ya como qué es la apicultura, obviamente, seguramente, muchos de nuestros oyentes ya conocen algo sobre las abejas, trabajan con ellas, tienen sus apiarios, bueno, todo este caso. Pero empecemos por lo más sencillo, que muchos de nuestros oyentes tampoco tienen el conocimiento necesario, pues, digamos, que sobre la apicultura. Entonces, empecemos con lo más básico, que sería, ¿qué es la apicultura? Y en sí, la apicultura es la actividad relacionada con la crianza y manejo de las abejas, principalmente para obtener productos como es la miel, ¿cierto? Pero también podemos obtener muchos más productos, como lo es el propóleo, el polen, la cera, ¿cierto? Que todos esos productos se obtienen desde la colmena. Y acá quiero hacer una pausa. ¿Por qué? Porque cuando hablamos de apicultura, algunas personas inmediatamente piensan en de que es peligroso, de que las abejas pican. Bueno, todo eso, y sí, obviamente, todo esto sucede, pero las abejas deben manejarse con respeto. Pero precisamente por eso hablamos de apicultura, y no simplemente de tener una caja de, digamos, que con abejas allá en la finca, no. Porque una actividad de estas, ya que es una actividad muy importante y bonita a la vez, es una actividad que requiere capacitación, equipos, procedimientos adecuados, obviamente, para realizar todo este manejo responsable y seguro, que de pronto no vayan a tener consecuencias. Entonces, a eso venimos a hablar un poquito del tema. Entonces, en este caso, ya vamos más a fondo, como que, porque puede ser una alternativa para el caficultor, ¿cierto? Entonces, porque puede ser una alternativa para el caficultor. Y aquí es donde viene como una pregunta muy importante, pues, para todos nuestros oyentes. Porque muchos dirán, ¿por qué estamos hablando de la apicultura, cierto? Cuando nuestro tema principal es el café. Entonces, obviamente, esa es la idea, precisamente, buscar una actividad que pueda complementar en nuestro, obviamente, sistema productivo, y en este caso serían las abejas, que las cuales no necesitan que nosotros tengamos grandes extensiones de terreno destinadas exclusivamente, pues, obviamente, para ellas. Solamente se necesita una colmena, pues, que ocupa un espacio relativamente pequeño, mientras las abejas se desplazan buscando flores y alimentos. Entonces, entonces pensamos que en una finca cafetera tenemos café, tenemos árboles de sombrío, podemos tener guamos, cítricos, plátanos, plantas nativas, jardines, zonas de bosques, bueno, muchas cosas. Y todo eso puede representar recursos florales para nuestras abejas. Entonces, en lugar de pensar como que tengo que montar un negocio completamente diferente, podemos pensar como que cómo puedo aprovechar los recursos que ya tengo en mi finca. Y eso es una como de las ventajas de la diversificación, ¿cierto?
0: Así es, Camilo, la diversificación. Pero antes de continuar usted con este tema, les vamos a informar la hora para la gente que tiene que trabajar, la gente que tiene que madrugar, que tiene que asistir a algún compromiso.
2: El tiempo.

0: Son las 5 de la mañana, 25 minutos. 5:25.
1: ¿Cómo puedo aprovechar los recursos que ya tengo en mi finca? Y eso es una como de las ventajas de la diversificación, ¿cierto? Ya no necesariamente tenemos que empezar desde cero, por lo menos ya tenemos algo, ¿cierto? Entonces la idea es como buscarlo, cómo aprovecho todos esos recursos que nuestra finca nos está dando, que el suelo nos da, ¿cierto? Entonces ese caso es muy importante como para que todos tengan muy en cuenta eso. Pero también hablemos de negocio, ¿cierto? Como un negocio. Que es como la parte, digamos, que importante y que muchos también quisieran saber.
0: Muy interesante, Camilo. Mañana continuamos entonces con este tema de apicultura. Y ya tenemos las 5 de la mañana, 27 minutos. 5:27. Bueno, una canción antes de irnos con el break de las 5:30. Y lo hace el Dueto América, Rama Seca.

0: Son las 5
1: y 31 minutos.
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0: Son las 5
1: y 31 minutos.
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0: Son las 5
1: con 32 minutos.

0: Continuamos con Buenos Días, Cafetaleros. La ingeniera Daniela Vargas, que tiene unos invitados especiales de Agasap, Santiago López y Christopher Serna. A ver, ingeniera.
1: Bueno, Carlitos, muchas gracias. Y aquí continuamos con nuestros invitados, hablando de esta asociación tan importante que tenemos acá en la ciudad de Cartago y que nos brindan tantas cosas que, por desconocimiento o por falta de estas herramientas, de hacernos visibilizar un poco. Pero bueno, aquí estamos con Agasá y por aquí don Christopher me estaba esperando para darme una gran respuesta a esos retos como asociación que han tenido durante todos estos años y los proyectos que esperan Agasá.
2: Mire, asociarse pues no es muy fácil, tiene sus complicaciones porque mire, una de las ventajas de lo que buscamos en asociarnos es poder bajar, por ejemplo, el precio de los insumos, poder comercializar un producto entre todos para que tengamos un precio más justo. Entonces, poner a los campesinos de acuerdo en qué vamos a producir, pues no es tan fácil.
1: Claro.
2: Hacer que todos los campesinos sigamos como unas mismas pautas para poderle darle a ese producto la calidad que requerimos para venderlo, no es fácil, pero no es imposible. ¿Eso cómo se logra? ¿Cómo lo hemos hecho en Agasá? Con capacitaciones. Uh-huh. Uno de nuestros aliados estratégicos ha sido el SENA, ha sido Asuprocol, y con ellos esta tarea ha sido más fácil, porque comprendemos, por ejemplo, que se llama Sembrar Plátano, pues con los extensionistas de la OMATA y con un grupo de gente que nos apoya, pues empezamos entre todos a ver cómo es la mejor forma de garantizar un producto bueno en el mercado. Entonces, claro, en la medida en que hagamos eso, pues podemos comercializarlo mejor y tener un mejor precio. Ese es uno de los problemas de la asociatividad, es ponerse de acuerdo con la gente. Porque si en la casa uno no se pone de acuerdo con la mujer y con los hijos, se imagina uno
1: no,
2: con otros campesinos.
1: No hay nada.
2: Es difícil, pero eso se logra con el diálogo y con la capacitación. Hemos hecho un técnico agropecuario ahora reciente con el SENA. Entonces, cuando usted se capacita, usted empieza a ver la importancia y que hay que hacer las cosas bien. Porque aunque el conocimiento ancestral es muy importante, el que nos daban nuestros abuelos es muy importante, pero ahora hay unas organizaciones que investigan y que nos dan unas mejores herramientas y tenemos que aprender a combinar todos los campesinos, escúchenme bien, combinar nuestros conocimientos de los abuelos, los papás, de todo lo que hemos heredado con las nuevas técnicas. Hay un instituto que se llama AgroSavio que gasta muchísimo en investigación, que es dinero de nosotros. Nunca olvidemos eso, son recursos públicos. Y ellos usan ese recurso público para el mejoramiento de lo que nosotros producimos, que es la comida. Hay que parar bolas, hay que poner cuidado a las nuevas técnicas, hay que hacerle caso a los extensionistas, hay que hablar con los agrónomos y hay que capacitarnos. Eso es uno de los grandes retos que tiene el campo colombiano, capacitarse. Pero lo estamos haciendo. En Agasá recientemente nos graduamos 20 técnicos agropecuarios. La próxima semana empezaremos un técnico en el mejoramiento de café, que es uno de nuestros grandes retos. Esta zona era cafetera. Todavía hay café, pero muy poco. Pero uno de nuestros grandes retos es volver a ver el norte del valle con mucho café y con mucho cacao. En eso estamos.
1: Qué bueno, don Christopher. Y me gusta su mensaje, porque pues nosotros de aquí desde Cooperativa, ¿cierto?, también hacemos este tipo de actividades y uno aún escucha decir a productores, no, es que yo a qué voy a una capacitación a perder el tiempo. Y mire el concepto suyo, el mensaje suyo, no, es que hay que capacitarnos porque tenemos que ir evolucionando y actualizarnos, ¿cierto? Y uno escuchar, hay veces personas que dicen, no, yo para qué voy a ir a perder el tiempo una capacitación. Entonces, mire qué mensaje tan importante que nos da don Christopher, que es el líder de una asociatividad que tenemos en el municipio de Éxito, que no estamos hablando de cualquier asociatividad, sino una de Éxito, que por eso me gusta mucho su mensaje de don Christopher, y así debe ser. Hay que capacitarnos para poder avanzar y estar bien actualizaditos en lo que pasa. Usted hablaba de un concepto muy importante y aprovechando pues también nuestra compañía aquí de Santiago, del servicio de extensión. Entonces, que nos cuente un poquito, Santiago, qué es la extensión, a qué hace referencia don Christopher cuando habla del tema.
3: Claro, Daniela, miren, hay algo importantísimo que tenemos para nuestra zona rural, y eso es para todo el país y especialmente pues para nuestra zona, que es el servicio público de extensión agropecuaria. Eso es una ley de la nación, que es la ley 1876 del 2017, Y esta ley establece básicamente el acompañamiento integral. Y esto abre ese espectro de llegarle al campesino de una manera integral. No solamente para ir a la finca, a ver si la vaca está enferma, ir a ver el cultivo y ver qué plaga o enfermedad tiene, sino es un acompañamiento integral. Y esto es de manera individual y colectiva. Desde luego, desde la política pública, pues se ejerce una función más de trabajar desde lo colectivo, y por eso la importancia de todo lo que hemos hablado el día de hoy desde esa asociatividad. Pero desde ese marco de la ley de extensión agropecuaria, pues los municipios tienen esa obligación y esa responsabilidad de prestarle ese servicio a los pequeños y medianos productores de manera gratuita. Y hay otras instituciones que hacen parte de toda esta ley, que hacen parte del sistema de innovación agropecuario del país. Y entre eso está el SENA, entre eso están instituciones que manejan fondos para fiscales como Sofrucol, como Fedecacao, como Fedecafé. Y en ese sentido, pues todos hacemos parte de ese grupo robusto de extensionistas del país, que llevamos precisamente tecnología, que acompañamos al productor. Y yo resalto mucho el trabajo que hacen las UMATAS, porque siguen siendo hoy por hoy en este país ese primer contacto con pequeños y medianos productores de Cartago. Cartago tiene zona rural. Recordemos que el 94% de este territorio sigue siendo rural. Y en esa ruralidad hay campesinos. Nosotros, dentro del marco de la ley, hacemos el registro de usuarios. Y ese registro de usuarios que puede hacer cualquier campesino en su municipio es un deber, desde luego es voluntario. Eso nos permite llevar ese censo de campesinos que hay en cada municipio, y Cartago tiene agricultores en todas sus veredas. Desde luego, nuestra zona alta, donde se agrupa esa agricultura campesina, familiar, étnica y comunitaria, pues son los corregimientos de Piedras de Moler, corregimientos de Modín y corregimientos de Coloradas, donde estamos y encontramos el cultivo de café, donde encontramos cacao, donde encontramos plátano, donde encontramos cítricos, ¿sí? Entonces, hay ruralidad en el municipio, y es importante que nosotros como extensionistas acompañemos estos grupos asociativos, y no solamente en Cartago, en todo el norte del valle, en todo el país, que de alguna manera se apoyen dentro de sus extensionistas, porque hoy el acompañamiento debe de ser integral. Uno tiene que llegar al campesino y acompañar esa familia, porque detrás de ese campesino hay una familia, claro, una familia que produce, que lleva alimentos, y que para nosotros es muy importante, porque seguimos construyendo seguridad alimentaria, seguimos promoviendo esa soberanía alimentaria que, a bien del municipio y de todo nuestro territorio, pues requiere tanto. Entonces, eso en términos generales es lo que hacemos, lo que significa la extensión y lo que es para nuestro territorio como un eje fundamental y transversal de todos los agricultores en la finca, y es que se apoyen de su extensionista.
1: Bueno, y que es muy importante ese acompañamiento, que pues son de profesionales, y que también esa parte, digamos, humana, que no solamente el extensionista, como lo decía Santiago, no solamente es que vamos a ir a ver un cultivo, sí, sino es todo lo que pasa en torno a la finca, a la familia, sí. Entonces es muy importante ese tipo de acompañamiento. Yo quería de pronto relacionar ya, digamos, este tema de extensión con algo muy importante. Agasad, nos decía don Christopher que ustedes iban a hacer un mercado campesino.
0: Buenos días, cafetaleros. Gracias a la ingeniera Daniela Vargas, a Santiago López y a Christopher Serna por esta sección que nos han regalado el día de hoy.
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0: la 5
1: y 45 minutos.
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0: Son las 5
1: y 45 minutos.
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0: ¿Qué tal, hermanos de la sintonía? Feliz, bendecido y maravilloso día miércoles, hoy 9/9/2026. Como siempre, agradeciéndole a Dios. 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Me escribe esta persona y dice: hermano, mi nombre es Andrés. Yo le estoy hablando a usted de aquí, de los lados de la Unión Valle. Soy una de esas personas que he tenido la oportunidad de visitarlo. Y la razón por la cual hoy le escribo es porque quiero decirle infinitas gracias, querido profesor de la perfumería Juanón. 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
1: Te damos la hora en Roble 840, conmigo cuenta.
2: Son las 6 y un minuto.
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3: Damos la hora en Robledo 840, conmigo cuenta.
1: Son las 6:07.

0: ¡Suelte a mi primo enfermedad venérea!
1: Te damos la hora en Roble 840, conmigo cuenta.
2: Son las 6
3: y 10 minutos.
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2: Son las 6
3: y 10 minutos.
4: Las fases de la luna son fundamentales en la agricultura porque su fuerza gravitacional influye en el movimiento de la savia, la humedad del suelo y el crecimiento radicular o foliar de las plantas. Este jueves 10 de septiembre será luna nueva. Vamos a conocer las prácticas favorables de esta luna. Primero, es el momento propicio para podar plantas y árboles enfermos a fin de que se regeneren bajo la influencia de la luna creciente. Segundo, se puede eliminar selectivamente la mezcla no deseada. En lo posible, con céspedón antes del cambio de luna para evitar que vuelvan a brotar. Tercero, el control de plagas es especialmente exitoso si se hace inmediatamente antes de la luna nueva. Prácticas no favorables. Primero, en los 3 días antes de la luna nueva y el mismo día de la luna nueva no se recomienda plantar o sembrar. Las plantas poco germinan, no enraizan y su desarrollo es muy lento. Segundo, no se deshierva en los días antes y después de la luna nueva, con el fin de no lastimar las plantas. Y vamos a conocer más de esta luna nueva que la tendremos este jueves 10 de septiembre en la agricultura.
5: Luna nueva. La influencia lunar hace posible que la savia se dirija hacia la base de la planta, concentrándose en la raíz. Es ideal para plantar legumbres, lechugas, acelgas, espinacas. Es tiempo para abonar, arar el suelo, ejercer control de plagas y enfermedades, preparar el sustrato para la siguiente siembra, en los viveros para el trasplante de plántulas para embolsado definitivo y deshierbado de adventicias. No debemos realizar corte de leña ni remover el estiércol.

Felicitamos en la quiebra del Roble de Anselma Nuevo a Alcibiades Toro Osorio. Alcibiades Toro, feliz cumpleaños. En Buenavista de Versalles, el cumpleaños para felicitar hoy es para Luis Alfonso Rincón Martínez. Atención, Luis Alfonso Rincón, feliz cumpleaños para Alcibiades Toro y Luis Alfonso Rincón en este 9 de septiembre. ¡Feliz cumpleaños!

0: felicidad.
1: Hoy es el Día Internacional de Proteger la Educación de Ataques, Día Mundial de la Agricultura, Día Mundial del Vehículo Eléctrico, Día Internacional de la Belleza, Día Internacional del Tester de Software y Día Mundial del Trastorno del Espectro Alcohólico Fetal.
0: Que en tu vida reine la paz y el amor.
1: Santoral de hoy, Nuestra Señora de Aranzazu. Un día como hoy, murió San Pedro Claver, de 74 años, en Cartagena de Indias. Misionero y sacerdote jesuita español que pasó a la posteridad por su entrega a aliviar el sufrimiento de los esclavos. Por eso también hoy es el Día de los Derechos Humanos. Y falleció el cantante italiano Lucio Battisti en 1998. Tenía 55 años.

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1: Hermanitos, muy pero muy buenas tengan todos ustedes. Un feliz y bendecido día de hoy. Hoy tenemos 9 del mes 9 del año 2026. ¡Qué alegría, hermanos de la sintonía, poder llegar a usted que me está escuchando! 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Hermanos, mucha gente que hoy se siente enferma, que se ha hecho cualquier cantidad de tratamientos, medicamentos, una cosa y otra, y nada le sirve. Muchas, muchas personas que hoy me están escuchando y que se han consultado en un lugar y el otro, y en vez de mejorar con los tratamientos, con lo que se hacen, se sienten cada día peor. 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A través de la orina vamos a descubrir qué es lo que usted tiene, qué es lo que usted sufre, qué es lo que usted padece. Muchas personas, a través de la orina hemos descubierto que lo que tiene es un daño, una brujería, una hechicería, un ritual maligno, que le han puesto un espíritu de enfermedad, de ruina, de problemas tras problemas. Esta persona que me habla, nos están escribiendo directamente desde un más uno, 442 terminado en 7453. Profesor, soy Leonardo, yo escucho su programa a través de el internet. He venido escuchando su programa desde hace mucho tiempo y lo escucho por Radio Robledo. Hermano, yo a usted le pido, por favor, me ayude. Soy un hombre el cual en este momento me siento con un desespero enorme. Hay muchas personas las cuales a mí me han tratado y lamentablemente no encuentro una mejora. Siento desespero, siento ansiedad, siento ganas de llorar, siento ganas de devolverme para mi país. Yo estoy aquí hace muchos años, tengo mis documentos, todo en regla, pero entro como en una depresión muy fuerte. Hace más de un año mi esposa falleció y de verdad que estoy sin saber qué hacer. Amigo Leonardo, yo se lo digo a usted primeramente, gracias por su fe y su confianza. Yo estuve revisando su caso, señor Leonardo, pero usted tuvo un hijo con una mujer aparte de su esposa. Su esposa, gracias a Dios, asimiló la situación, decidió continuar con usted. Ella falleció ya hace un tiempo, pero le digo algo, esta mujer, la madre de su hija, esta mujer a usted lo tiene totalmente trabajado. Le ha hecho cualquier cantidad de rituales, de cosas malas para que usted esté a la fuerza con ella. Y esta mujer ha utilizado rituales de brujería, de magia negra, para que ella pueda estar con usted, para que usted la busque. Yo le digo algo, Leonardo, préstele mucha atención a esto, hermano, porque son cosas muy poderosas las que están haciendo y le está afectando a usted hoy en día prácticamente su salud mental. 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
2: Y llegamos al final de Buenos Días, Cafetaleros. 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
0: Son las 6.
3: Con 27 minutos.
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0: las 6.
1: Con 32 minutos.
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2: Señoras y señores, bienvenidos. Reciban el saludo cordial de este amigo y servidor Artemio, el psíquico, el vidente de nacimiento, el espiritista, pero también el curandero. Recuerde que estoy tratando y curando sus males con plantas, con hierbas, pero también con oraciones fuertes. Tengo rituales, oiga bien, para ayudarle a recuperar la fuerza de voluntad que usted ha perdido, y por eso usted necesita ayuda para apartarse de los vicios como es la droga, el alcoholismo, el cigarrillo. Oiga bien, todos estos vicios se pueden llegar a controlar, se puede usted liberar, inclusive el vicio del juego. Hay personas que tienen el juego de azar como un vicio y allí prácticamente gastan todo lo que llega a sus manos, porque es más lo que pierden que lo que ganan. Y usted, para ser un apostador, usted necesita la suerte. Y yo tengo rituales para que usted sea una persona triunfadora, una persona ganadora, una persona de éxito. No le voy a decir que todos los días se va a ganar un chance, una lotería, pero sí le doy la suerte para que usted gane, y le doy los números favorables y le puedo decir cuál es el día favorable, cuál es el día en que la suerte va a llegar a su vida. Recuerde, la buena suerte hay que atraerla, hay que llamarla. ¿Cuánto hace que usted no se da unos baños de hierbas amargas, hierbas dulces? ¿Cuánto hace que usted no se da un baño de lo que es la sal marina? Oiga bien, todos estos son rituales, no es brujería, no es hechicería, son ayudas que usted está buscando para un cambio de vida, para un mejoramiento en su suerte. Y yo traigo, oiga bien, del Amazonas, las hierbas, las 7 hierbas amargas, las 7 hierbas dulces preparadas en un baño. Un baño que se lo va a hacer usted un viernes, un martes. Este baño viene, repito, de 7 hierbas amargas. Y ustedes dirán, ¿por qué 7? Porque el número 7 es un número cabalístico. Es un número que encierra un misterio, encierra un poder. Entonces yo le voy a entregar el baño de las 7 hierbas amargas para que usted limpie su cuerpo, para que se libere de esas malas energías transmitidas por otras personas, personas que le envidian, personas que no le quieren, personas que le quieren ver mal. Entonces recuerde, entrego el baño de las 7 hierbas amargas, el baño de las 7 hierbas dulces para canalizar energías, limpiar el aura y atraer la buena suerte a su vida. Y estoy entregando el velón de las 7 cruces también para arreglar el ambiente del lugar donde usted vive. Recuerde que la casa, el apartamento, el negocio donde uno vive, tiene que estar libre de las malas energías. El velón de las 7 cruces es precisamente para limpiar el ambiente y atraer las cosas buenas a su vida. Sigo entregando también el jarabe de maguey. Oiga bien, está produciendo resultados muy positivos en la salud de las personas que ya lo han comprado. Inclusive vienen y me dicen, necesito otro tratamiento. 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Tengo rituales también para usted ganar pleitos y demandas. Tengo rituales para acabar con los vicios que le están acabando a usted su salud, que le están acabando su economía. 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Gracias por su audiencia. Bendiciones angelicales.
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4: Son las 6:47.

Ya son las 6 de la mañana con 57 minutos. 6 de la mañana 57. 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
3: 7:03, 7:03, estamos en Café, Música y Noticias. Bienvenidos en este día, ya segundo miércoles del mes de septiembre. Es el día 252 del año. Al 2026 le faltan 113 días. Bueno, recordemos que este año 2026, pues ese es el día, el año internacional de la mujer agricultora y también es el año internacional de los pastizales. También año internacional de los voluntarios para el desarrollo sostenible. Y este día, hoy, que estamos a miércoles, es el día internacional para proteger la educación de ataques. Esto por tantos ataques que se ven en Estados Unidos, más que todo en este país. Día Mundial de la Agricultura, es el Día Mundial del Vehículo Eléctrico. Día Internacional de la Belleza, Día Internacional del Tester del Software y Día Mundial del Trastorno del Espectro Alcohólico Fetal. 7:04, los santorales del día de hoy. La Nuestra Señora de Aranzazu, San Andomarro y San Estratón. Una frase para empezar el día. No puedo cambiar la dirección del viento, pero sí ajustar mis velas para llegar siempre a mi destino. Lo dijo James Dame. Bueno, si va a viajar al Eje Cafetero, a Cali, les tenemos el pico y placa. Recordemos, hoy es lunes, miércoles y viernes. Hoy es miércoles, el pico y placa para estas ciudades, Pereira y Dos Quebradas, son números pares. Si usted tiene su placa que termina en 0, el 2, el 4, el 6, el 8, pues va a tener restricciones para transitar por estas vías. Las motocicletas están todavía exentas. Y también Armenias, hoy miércoles les corresponde automóvil y moto con dígito de placa terminada en 9 y 0. Si es para Manizales, hoy 9 de septiembre, Manizales tiene pico y placa temporal que va hasta el 15 de septiembre, horario de 5 de la mañana a 10 de la mañana, 9 de septiembre, placas terminadas.

0: hacen 3 y 4. Se aplica para toda la ciudad, para todos los vehículos particulares, incluidos eléctricos e híbridos. Y si es para Cali, que el viaje, hoy miércoles la restricción general es para placas terminadas en 3 y 4. Y si va a transitar por la zona de emergencia, se deben sumar el 7 y el 8. Y también hay pico y cédula para los pagos del adulto mayor. Hoy corresponden las cédulas que terminan en 5 y 6. A partir de mañana jueves ya se acaba esta restricción. Ya pueden ir cualquiera de los números de las cédulas para reclamar la ayuda si no la ha hecho, porque tiene plazo hasta el 13 de septiembre. En un día como hoy murió San Pedro Claver, que fue el nombre de Pedro Claver Coveró. Fue misionero, sacerdote jesuita español que pasó a la posteridad por su entrega a aliviar el sufrimiento de los esclavos. Esto ocurría en el puerto negrero de Cartagena de Indias, donde vivió la mayor parte de su vida. De hecho, allá murió San Pedro Claver, en Cartagena de Indias. Él había nacido en Verdú. Y dice aquí también que se apodó a sí mismo el esclavo de los negros. Por eso hoy es el Día de los Derechos Humanos, también en honor a San Pedro Claver. Y falleció ese artista, cantante italiano, muy conocido por la canción La Cinta Rosa, Lucio Battisti. Murió a la edad de 55 años, músico, compositor y cantante considerado entre los más grandes e influyentes del rock italiano, la balada y la música ligera, tanto como compositor e intérprete de su propia música y la de otros artistas. Lucio Battisti, lo recordamos hoy en Café, Música y Noticias.
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0: Y atención, el clima para hoy. Hoy, ayer hizo mucho calor en Cartago. Medimos unas temperaturas en las horas de la tarde donde marcaba 37 grados la ciudad. Bastante calor, y hoy el clima parece que tenemos cielos parcialmente nublados con subsidencia atmosférica, alta radiación solar diurna y baja probabilidad de precipitaciones durante el día y la noche. El pronóstico hoy a esta hora ya tenemos 22 grados, imagínese. Lo mismo tiene Cali, Pereira tiene 20 grados, Armenia 19 grados, Manizales 16 grados. Aquí dice la máxima temperatura que tenemos esta tarde 33, pero la sensación térmica va a ser más alta, por supuesto. Y hay un pronóstico de lluvias ligeras. A eso vamos a ver qué porcentaje tenemos a las 6 de la tarde, un porcentaje apenas del 27% de que hayan lluvias, un porcentaje muy bajo. Para la ciudad de Pereira el porcentaje es del 20% también a las 3 de la tarde. Para Armenia hay un porcentaje bajo del 20% de que a las 6 de la tarde se presenten algunas lluvias. Más datos del clima del día de hoy. Nos dicen que tenemos un vientos de sur a norte. Esto más que todos los van a sentir los que viven en partes altas. Que se debe usar protección solar de 9 de la mañana a 4 de la tarde. Que está amaneciendo completamente a las 6 de la mañana, 6 minutos. Está amaneciendo, está atardeciendo a las 6 de la tarde con 14 minutos y está anocheciendo a las 6 de la tarde con 29 minutos. La visibilidad completamente despejada, 27 kilómetros, 5 milímetros pueden caer en algún punto de la región. La humedad a esta hora muy baja, del 77%, y la más baja, esto va a ser un calor bravo. No había llegado a ver mucho solamente el día del temblor, sí. Dijimos que la humedad iba a estar por debajo del 40% al mediodía. 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
1: Atención, el gobierno de Abelardo de la Espriella decidió mantener vigente el SISBEN y aplazar la implementación del Registro Universal de Ingresos RUI en medio de las preocupaciones de miles de familias por posibles cambios en el acceso a los subsidios sociales. También el gobierno nacional levantó la suspensión general del porte de armas de fuego en el país. El presidente Abelardo de la Espriella dijo que la seguridad no puede seguir construyéndose desarmando a ciudadanos que cumplen la ley. No son campesinos, sino pequeños empresarios del campo, le dice el Ministerio de Agricultura, Indalecio Dangón, que defendió ante las comisiones económicas del Congreso la solicitud de su cartera de no llamar campesinos a los campesinos. Atención, la policía pone la lupa sobre las narcofiestas. Esto en la ciudad de Pereira, Dos Quebradas y La Virginia. Más titulares, cambio de sede para las elecciones atípicas en Cartago. Con motivo del terremoto del pasado 10 de agosto, la sede del Colegio Roberto Delgado no fue habilitada para las elecciones de la alcaldía, la elección atípica que se va a llevar aquí el 20 de septiembre en la ciudad de Cartago. 7 de la mañana, 12 minutos en Pereira, una discusión entre vecinos terminó en tragedia. Desafortunadamente murió un hombre y la comunidad intentó linchar y hacer justicia a mano propia. Una tragedia entre el municipio de La Unión, Valle, y el corregimiento de Quebrada Grande, en el norte del Valle. Triste noticia, un estudiante de sexto grado falleció en siniestro vial. También en Bolívar, Valle, 5 capturados y una renta ilegal de 45 millones mensuales. Así cayó la banda en operativo policial. 7 de la mañana, 13 minutos, más noticias, más titulares. Un hombre fue atacado a tiros mientras se movilizaba en bicicleta y falleció en el lugar. Esto ocurrió, un nuevo hecho de sangre en la ciudad de Cartago. Se registró el día de ayer en Cartago. La víctima se transportaba entre la carrera séptima con calle novena esquina de Cartago. Sucedió ayer, desafortunadamente. Les tenemos más datos de este crimen, de este hombre que se movilizaba en bicicleta y que era natural de Anserma Nuevo. Atención, revelan la identidad de hombre fallecido en accidente en el barrio Belmonte de Pereira. Falleció en Miami Beach a los 80 años Yolima Pérez, la voz colombiana nacida en Belén del Norte, en Santander. Todo esto en Café, Música y Noticias.

0: A las 7 de la mañana con 14 minutos invitamos a Naomi Cortés, le decimos los muy buenos días. Ella nos va a contar la noticia sobre el gobierno de Abelardo de la Espriella, que decidió mantener vigente el SISBEN y aplazar la implementación del RUI. Le decimos los muy buenos días a Naomi, la escuchamos. Naomi, la escuchamos.
1: Muy buenos días, queridos oyentes de Café, Música y Noticias. Uh-huh. El gobierno de Abelardo de la Espriella decidió mantener vigente el SISBEN y aplazar la implementación del Registro Universal de Ingresos, RUI, en medio de las preocupaciones de miles de familias por posibles cambios en el acceso a los subsidios sociales. De acuerdo con la información preliminar, programas como Renta Ciudadana y Devolución del IVA continuarán operando bajo la clasificación del SISBEN, mientras el Departamento Nacional de Planeación realiza ajustes al nuevo sistema. La decisión se produce tras más de 112.000 reclamaciones y las dificultades ocasionadas por el terremoto del 10 de agosto. El gobierno aseguró que la transición será gradual y que las transferencias económicas no serán suspendidas, con el objetivo de garantizar la continuidad de las ayudas para los hogares más vulnerables del país.
0: 7 de la mañana con 15 minutos, 7:15, le decimos los muy buenos días a Orlando Patiño. El gobierno también, a través del Ministerio de Cultura y el gobierno nacional, levantó la suspensión general del porte de armas. La otra noticia es lo que dijo el Ministerio de Agricultura. Esa noticia nos la dará Naomi en unos minutos, porque el Ministerio de Agricultura dijo que no les llamemos campesinos a los campesinos, sino pequeños empresarios del campo. A ver, Orlando Patiño nos dice también la otra noticia que la dimos a conocer ayer al mediodía. El gobierno nacional levantó la suspensión general del porte de armas de fuego. A ver, Orlando Patiño, le escuchamos. Buenos días.
2: Así es, Carlos, el gobierno reporta más de 15 capturas de presuntos sicarios de la banda La Cordillera en Pereira. A la banda se le atribuyen actividades relacionadas con el narcotráfico, la extorsión, los préstamos gota a gota y el sicariato. Las autoridades encendieron las alarmas por fiestas privadas que estarían siendo utilizadas no solamente para el consumo de drogas, sino también como posibles escenarios para actividades ilícitas. La Policía Metropolitana de Pereira viene intensificando los controles sobre los denominados narcofiestas, encuentros que, según las autoridades, se estarían extendiendo durante fines de semana y varios días en diferentes sectores de Pereira, Dos Quebradas y La Virginia. Uno de los operativos más recientes se realizó en la vereda El Filo Bonito, en Dos Quebradas, hasta donde llegaron uniformados luego de conocer que en un inmueble alquilado por días se desarrollaba una fiesta. El procedimiento dejó 4 personas capturadas, un menor de edad aprehendido, 3 menores identificados y remitidos a las rutas institucionales de protección, 2 armas incautadas, sustancias psicoactivas, entre ellas anfetamina y opioides, es lo que confirman las autoridades de policía en Pereira. Para Café, Música y Noticias les informó Orlando Patiño.
0: Orlando, muchas gracias. Vea esta noticia entonces. Policía pone lupa sobre las narcofiestas en Pereira, Dos Quebradas y La Virginia. Reporta más de 15 capturas de presuntos sicarios de la banda La Cordillera. La banda se le atribuyen actividades relacionadas con el narcotráfico, la extorsión, los préstamos gota a gota y el sicariato. Vamos a ver qué dicen las autoridades de Risaralda sobre esta información.
3: La Policía Metropolitana ha puesto el foco en las narcofiestas, actividades que se vienen prolongando por fines de semana y varios días en diferentes partes de la metropolitana, Pereira, Dos Quebradas y La Virginia. Hoy, con una operación en la cima, en Dos Quebradas, logramos la incautación de 2 armas de fuego, también diferentes sustancias psicoactivas, entre ellas tus y anfetaminas y opioides, que son utilizadas para estas fiestas. Pero detrás de esta estrategia operativa viene la promoción y la propuesta a la Fiscalía General de la Nación, extinción de dominio a estos inmuebles que están siendo rentados ilegalmente con fines de estas actividades. Hemos buscado la recuperación de 2 menores de edad que estaban siendo usados para la prostitución y otras actividades irregulares. Además, la identificación de 50 personas que venían consumiendo de manera recurrente sustancias psicoactivas. La Policía Metropolitana ha puesto el foco en las narcofiestas, actividades que se vienen prolongando por fines de semana y varios días en diferentes partes de la Metropolitana.
0: ¿Cómo le parece, Orlando? ¿Qué más información, qué más complemento tiene sobre estas capturas, Orlando?
2: Así es, Carlos, está una muy buena noticia para los domiciliarios en la ciudad de Pereira, y es que van a recibir gasolina gratis.
0: ¿Va bien?
2: Por eso hasta ahora de la mañana la comunicación es con el alcalde de la ciudad de Pereira, Mauricio Salazar. Alcalde, gracias por atendernos. ¿Cuál es la noticia y qué está gestionando para los domiciliarios en la capital de Risaralda? Alcalde, bienvenido.
4: Con la Fundación Terpel he logrado gestionar gasolina gratis para los domiciliarios en moto de Pereira.
2: Ya.
4: A los primeros 3.400 domiciliarios que se inscriban en esta plataforma, les vamos a dar 2 galones de gasolina totalmente gratis para apoyar su trabajo y avanzar con la reactivación económica de la ciudad. Por eso, pueden arrimar aquí al Diagnóstico Centro de Cuba desde el próximo jueves 10 de septiembre y hasta el próximo domingo 13 de septiembre. Juntos, de la mano de Dios, reconstruiremos nuestra ciudad.
2: Es lo que ha dicho el alcalde de la ciudad de Pereira a propósito sobre estos ciudadanos que definitivamente pues están haciendo un excelente trabajo. Pues se benefician no solamente ellos haciendo su labor, sino también a personas que todavía por el temor no salen a realizar sus actividades en diferentes sitios de la capital del Eje. Para Café, Música y Noticias les informó Orlando Patiño.
0: Gracias, Orlando. Y bueno, la otra noticia nacional es que el gobierno levantó la suspensión general del porte de armas de fuego en el país. El presidente Abelardo de la Estrella dijo que la seguridad no puede seguir construyéndose y desarmando a ciudadanos que cumplan la ley. El decreto que restringía el porte de armas, el presidente Abelardo de la Espriella firmó el decreto 1368 de este año, que deroga el decreto 1482 del 2025, el cual había ampliado por un año la suspensión del porte de armas durante el 2026. La medida no autoriza el libre porte. No autoriza el libre porte, pues solo podrán portar armas quienes tengan permisos vigentes bajo las condiciones del decreto ley 2535 del año 93. El presidente justificó la decisión señalando que la mayoría de los delitos se cometen con armas ilegales. Entre enero y septiembre, la fuerza pública incautó 15.700 armas, de las cuales 14.179 estaban vinculadas a delitos. Expertos del portal La Silla Vacía advierten que permitir el porte civil aumentaría la violencia armada. 7:22 minutos, 7:22. 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
0: Bueno, vamos a saludar a los oyentes que a esta hora reportan sintonía. Como siempre, Marta nos dice que muy buenos días, que tengan excelente día. Nos escucha desde el barrio El Limonar. También está Cielo en Anserma Nuevo. ¿Cómo está Cielo? ¿Qué nos dice, Marcelo? ¿Cómo amanece en Anserma Nuevo?
6: Buenos días, Carlitos, a Naomi y Jenny. ¿Cómo amanecieron?
0: Que excelente.
6: Tengan un lindo y dichoso día. Dios me los bendiga.
0: Muchas gracias. Saludamos a Jenny.
6: Nuevo, Cielo. Sí. Café, música y noticias.
0: Café, música y noticias.
6: Bendiciones para todos.
0: Gracias, Cielo. Está Naomi Cortés en el otro lugar de las noticias y está Jenny Pérez en la sala internet enlazando esta emisión de noticias a través de el Facebook. Ustedes pueden participar en el noticiero dejando su mensaje a través del 315-592-1695. Buenos días.
7: Carlito, muy buenos días, ¿cómo estás? ¿Cómo amanecieron?
0: Muy bien, Carlito, sí.
7: Ya hice estoy aquí en la casa. ¿Qué noticias me tiene el radio?
0: ¿Qué noticias? Todavía hoy ya tenemos todos los radios para entregar, tenemos 10 radios más para entregar, así que durante el día estaremos haciendo el sorteo en la programación. Buenos días.
8: Bueno, Carlito, muy buenos días, ¿cómo ha estado? ¿Cómo me le va?
0: Muy buenos días, doña Ternura.
8: Para usted, para Naomi.
0: Sí.
8: Y todos los que trabajan allí en la mesa de trabajo de Radio Robledo 840.
0: Que conmigo cuenta.
8: Que Dios me los bendiga, un saludo muy especial para todos los oyentes. Y para saludar a Blanquita, a Graciela, a Betty, Eddie y Joana y Lidia Moncada. Bueno, Carlitos, ¿y por qué que no le digan campesinos a los campesinos? Si es que el campo es lo más lindo que se puede ver. Y ese título de campesino es algo muy hermoso.
0: Sí, hermoso. ¿Cómo le parece? ¿Cómo le parece? Vamos a ver, Naomi, que nos tiene esta noticia. ¿Cómo es la noticia que no le digan campesinos a los campesinos? Naomi, ¿qué nos cuenta con esto?
1: No son campesinos, sino pequeños empresarios del campo. El ministro de Agricultura, Indalecio Dangond, defendió ante las comisiones económicas del Congreso la solicitud de su cartera de no llamar campesinos a los campesinos y afirmó que ahora se les dirá pequeños empresarios del campo para elevar su estatus. La silla vacía reveló el fin de semana que la Agencia Nacional de Tierras recibió la instrucción de usar el término productores rurales. El cambio contrasta con el acto legislativo primero de 2023, que reconoció al campesino como sujeto de derechos y especial protección en la Constitución. La medida se suma a otros cambios del lenguaje del gobierno, como las nuevas emisoras de la reconciliación y la exclusión de la palabra niña en un comunicado del ICBF.
0: Oiga, ¿qué opina usted, los oyentes, que no se les llame campesinos a los campesinos, sino productores, pequeños productores del campo? A mí me gusta más campesino, me encanta. Y yo tengo en mi orígenes de padres campesinos orgullosamente. Buenos días, le decimos a este oyente. ¿Cómo está?
9: Hola, don Carlitos. Muy buenos días. ¿Cómo has estado? Espero que te encuentres bien. Habla Luz Eleni, de aquí de la vereda de la Polonia. Para ver si se me puede dar un grande favor para saber cuándo es la rifa de los radiecitos.
0: Vamos a actualizar la información y estaremos llamando a los que queden elegidos. Vamos a meter todos los teléfonos en unas chuspitas y vamos a elegir así al azar. Estamos organizando ya para que estén pendientes durante el día. No lo vamos a hacer así en Café, en Música y Noticias, porque tenemos la información y se nos va el tiempo en el sorteo, pero al transcurso ya tenemos los radios en nuestro poder, solamente nos faltan es conseguir las, porque los vamos a entregar con las pilas, las dos pilas grandes que tiene para que les dure bastante su señal en su finca y las tengan siempre presente. Lo que más necesita el campesino es los radios, una linterna, son los métodos o los elementos de supervivencia ante tanto corte de energía. Otro oyente, buenos días.
10: Muy buenos días, ¿cómo amanecieron? Desde que hayan amanecido bien. Me comunico del Águila, de una vereda de Santa Elena, para desearles un feliz día a usted, a todos los oyentes y a las muchachas que lo acompañan. Tengan un excelente día. Y don Carlitos, acuérdese el radiocito, Carlitos. Bueno, Carlitos, chao.
0: Bueno, muchas gracias. Y el pedido para la gente, si usted vive en la ciudad, no participa. Si vive en la ciudad, no, porque esto es para los campesinos. Este sorteo es únicamente para los que son campesinos. ¿Por qué ellos? Porque aquí en la ciudad normalmente usted tiene energía. Dese cuenta que ellos hay todavía después del terremoto, que justamente mañana cumple por días un mes, muchos están sin energía. ¿Usted se imagina usted sin televisión, sin prensa? Solamente un radio le puede a usted conectar con la situación de lo que ocurre. Es por supervivencia, es por indicaciones. A través del radio se pueden salvar vidas. A través de la radio puede reportar una emergencia. A ver, le decimos los buenos días a César, que nos llama. Bueno, se le cayó la llamadita a César. Otro oyente, buenos días, le escuchamos.
11: Muy buenos días, Carlitos, y todos los oyentes. Allí a Naomi, que Dios les bendiga. Carlitos, somos campesinos de nacimiento, yo. ¿Cuál pequeños empresarios? Campesino es la palabra correcta, porque somos del campo. Dios les bendiga.
0: Así es. Hola, buenos días. ¿Cómo está? Le escuchamos.
12: Bien, ¿y usted usted, Carlito, soy César Augusto. Usted siempre me apuntó para el radiecito.
0: César Augusto, si usted lo dejó inscrito en el WhatsApp, claro que sí, todos los que están en el WhatsApp.
12: No, Carlito, yo no tengo WhatsApp porque yo no sé agregar. ¿Usted por qué no me agrega el número del WhatsApp de la emisora, Carlitos?
0: ¿De dónde lo llama, César?
12: De acá de Montenegro. Yo trabajo el campo.
0: ¿Trabaja el campo? ¿En qué parte de Montenegro?
12: Por aquí, por Santa Ana.
0: Bueno, él, entonces me dice el teléfono, por favor.
12: No me lo sé, Carlito, ¿era que lo puedo llamar más rato para sacarlo?
0: Espero un tico a ver si lo vemos aquí. ¿Usted es César Arias?
12: César Augusto Vargas.
0: Ah, César Augusto Vargas.
12: Sí, Carlito, ¿usted me puede agregar algo?
0: No, aquí lo vamos a ver de una vez. Ya estamos aquí viéndole su contacto, porque algunos teléfonos dejan ver. Sí. Bueno, listo, César.
12: Bueno, Carlitos, agrégueme, hágame el favor.
0: Ahí ya lo agregamos, César.
12: Bueno, señor, yo le pague, el señor lo bendiga, que tenga buen día, Carlitos.
0: Bueno, ¿usted no tiene radio en este momento?
12: No, señor, no, el radiocito que tenía, como aquí también hubo desastre, desbarató la cocina y yo lo tenía en la cocina y eso todo me lo dañó.
0: Bueno, listo, César, muchas gracias.
12: Bueno, señor, Dios le pague, el señor lo bendiga.
0: Gracias, muchas gracias. Bueno, otro oyente,
13: buenos días. Hola, buenos días, don Carlos, ¿cómo amaneció? No se le olvide tenerme en cuenta para el radiecito, que yo soy tan campesino que tengo ya las orejas llenas de musgo. Mi número de teléfono es Craig 21-605-1340.
0: Bueno, listo, con mucho gusto. Otro oyente. Felicito,
14: muy buenos días. Somos campesinos de pura chepa.
0: Sí.
14: Me llamo Marta Lucía Rivera Loaiza. Soy campesina desde que estaba chiquita. De que yo nací en el campo. Yo no nací en el pueblo y no en el campo.
0: Sí.
14: A mí me sacó una señora que era partera. Y soy muy campesina. Soy de la Argelia Valle. A mucha honra. Muchas gracias, Carlitos Ruedas. Y mis padres y mi hermana y todos somos del campo. No cambio el campo por el pueblo. El pueblo es muy estresante.
0: Hola.
14: Muchas gracias, Carlitos Ruedas, por acordarse de todos nosotros los campesinos.
0: Y yo creo que una de las más lindas canciones que yo he escuchado, dedicada al campesino, lo hizo Leonor González Mina, campesino de ciudad. Es dedicada para aquellos campesinos que dejaron, que por alguna circunstancia tuvieron que alejarse de su terruño para irse a la ciudad a sufrir.

Campesino naciste, campesino serás, linda letra de Leonor González Mina. La recordamos con esta canción, Campesino de Ciudad. Tanto hay campesino

0: Campesino naciste. Ay, linda canción para los que por alguna circunstancia les ha tocado dejar el campo, pero que lo añoran. Y han convertido su casita en un terruño, en un pequeño lugar donde cultiva plantas. Campesinos y campesinas.
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0: No, de las lindas canciones de la música colombiana, Campesino.

0: buenos días, le decimos al oyente, ¿cómo está? Buenos días.
1: Buenos días.
0: ¿Con quién hablamos?
1: Con una señora de aquí de Alcalá, una oyente de toda la vida.
0: Ay, tan bella. ¿Cuál es el nombre de la linda dama que nos llama?
1: María Juliet Londoño.
0: María Juliet, ¿usted está de acuerdo con que no le digan campesinos a los campesinos?
1: Pues yo no sé. Claro, yo, pues como toda la vida se ha dicho, los campesinos.
0: Campesinos. Es que es una palabra muy bonita, porque viene del campo.
1: Pero ya están con la idea, pues hoy, que a los campesinos ya no se les dice así, sino empresarios del campo.
0: Empresarios, pues eso está muy largo. Está muy largo. Empresarios del campo. Oiga, señor empresario del campo.
1: Sí,
0: el amigo campesino, le decimos nosotros, porque son nuestros amigos.
1: Venga, ¿y yo con quién tengo el gusto de hablar?
0: Con Carlos Rodas, mi dama, mi bella dama, cuéntemelo, puedes saber.
1: Es muy noble, es muy bella gente, es muy bondadoso, tiene, mejor dicho, todas las virtudes. Vea, era
0: sí.
1: Para, yo quería participar en el cuento del radio.
0: ¿Usted es campesina?
1: Toda la vida, lo que pasa es que ya vivo aquí en el pueblito, yo no puedo decir que... Que mentiras, yo vivo ya aquí en Alcalá, pero yo soy del campo toda la vida, mi familia, mis padres,
0: sí.
1: todo.
0: Bueno, pero recuerde que es en la...
1: Alcalá.
0: Eso, me dejan el reporte, por favor, en el WhatsApp, y con mucho gusto. Y...
1: ¿El reporte? ¿Cómo sí. qué?
0: El número de teléfono, ¿de acuerdo?
1: Ah, sí, señor.
0: Bueno, pero, muy pendiente en todo caso.
1: 323.
0: Sí.
1: 287-3709.
0: Bueno, señora, que tenga buen día.
1: Bueno, muchas gracias, muy amable, que Dios los bendiga y que sigan como van, muy bien.
0: Gracias, muchas gracias. Son las 7:37 minutos. 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

0: Tenemos las 7:43 minutos en la mañana, 7:43, más oyentes a esta hora. Buenos días.
1: Muy buenos días.
0: ¿De dónde nos llama el amigo?
1: De Buenos Aires Alto, jurisdicción de Villarrodas.
0: De Buenos Aires Alto. ¿Cómo les ha ido a usted con la energía?
1: Pues mira que después del temblor, pues del terremoto, ¿cierto? Duró como 4 o 5 días para acá, para la parte alta, que estuvimos sin energía.
0: Sí.
1: Bueno, ya no la colocamos, pero los que más han estado afectados son los que viven para la parte baja, más que todo para el lado del río. Hay personas que han tenido hasta 15 días, hasta un mes sin energía.
0: Bueno, si usted conoce a alguien que vive por allí y que ha sufrido con la energía, fuera de eso, no cuenta con un radiecito de pilas, pues usted también nos puede colaborar diciéndonos, hombre, quiero el radio para dárselo a fulano de tal, por ejemplo, ¿cierto?
1: Sí, por ejemplo, Arnovis Tazamá, que él vive casi a orilla del río.
0: Sí, Arnovis Tazamá.
1: Tazamá, sí.
0: Bueno, ahí lo tenemos en cuenta. Es a este tipo...
1: Sí, pero...
0: Sí. A este tipo de personajes que están...
1: Tenga en cuenta para el redecito, porque pues acá en la zona rural nos hace mucha falta para escuchar la emisora 840 y al mediodía sopa y seco.
0: Imagínese, es el medio de entretención. Bueno, aquí ya apuntamos su teléfono. Ya lo tenemos aquí, 315-353. No decimos los últimos, pero ya quedó registrado. De acuerdo, muchas gracias.
1: José Orlando Bueno Sánchez.
0: Ah, es don José Orlando. Listo, José Orlando.
1: Bueno, Carlito, un buen día y que el Señor me lo guarde.
0: Gracias, muchas gracias. Son las 7:45 minutos en la mañana, 7 de la mañana. Son radios para nuestros campesinos. Y atención que hay un cambio de sede por las elecciones atípicas en Cartago. La sede, estas elecciones serán el 20 de septiembre. La sede del Colegio Roberto Delgado no se habilitó porque sufrió por el pasado terremoto. En cambio, se cambió para la sede de la Institución Educativa Técnico-Industrial. Esa es la noticia que se conoce de último momento. Igualmente, hombre, conocemos... la violencia vuelve a sacudir la tranquilidad de Cartago. La tarde de ayer, un homicidio fue perpetrado a plena luz del día, en plena zona urbana, a 100 metros de la alcaldía municipal. Una muerte de un hombre de 69 años de edad, en un ataque perpetrado por sicarios motorizados que se dieron a la fuga tras lograr su cometido. La víctima fue identificada, hombre, un adulto mayor, don Ricardo Aníbal González Mora, natural de Anserma Nuevo, quien se desempeñaba en labores, oficios varios. Don Ricardo Aníbal González Mora. Los hechos se registraron aproximadamente a las 2 de la tarde, volvemos y repetimos, a 100 metros de la alcaldía municipal, en la séptima con novena esquina. De acuerdo con las primeras informaciones recopiladas en el lugar de los hechos, dos sujetos desconocidos que se movilizaban en una moto de alto cilindraje interceptaron de manera sorpresiva al ciudadano sin darle tiempo siquiera de descender de la bicicleta o intentar ponerse a salvo. El parrillero de este vil ataque desenfundó un arma de fuego y accionó el gatillo repetidas veces a corta distancia. González Mora recibió varios impactos en diferentes partes del cuerpo que le provocaron heridas de extrema gravedad, haciendo que se desplomara sobre el andén junto al medio de transporte de manera instantánea junto a su bicicletica. Pocos minutos después del ataque, angustiados, residentes y testigos de este sector dieron aviso a la línea de emergencias y posteriormente efectivos del cuerpo técnico del CTI, de la Fiscalía, hicieron presencia para adelantar los actos urgentes. Hasta el momento las autoridades competentes no han informado sobre capturas relacionadas con este nuevo hecho de sangre. Lamentablemente ocurrió este hecho a plena luz del día, en ese día tan caluroso como lo fue el día de ayer, uno de los más calurosos que hemos tenido en este tiempo de temporada seca. Las 7 de la mañana, 47 minutos. 7 de la mañana, 47. Rápidamente vamos con los oyentes. ¿Qué nos dicen? A ver, lo del radio lo vamos a dejar para la programación musical, porque si no se nos va el tiempo aquí escribiendo personas. Recuerde, el WhatsApp. Usted simplemente por el WhatsApp nos dice y vamos a utilizar también las denuncias a esta hora. Buenos días.
2: ¿Cómo han estado? Que Dios nos los bendiga. Don Carlito, estoy muy de acuerdo con eso, del que no le cambien al campesino. Campesinos somos campesinos.
0: Campesinos somos campesinos.
2: Pues por mi parte me siento orgulloso de ser campesino.
0: Eso.
2: Don Carlito, yo estoy de acuerdo también con lo de los radios. Sí. A los campesinos.
0: A los campesinos.
2: Es una, en las ciudades hay muchas oportunidades. Sí, a los radiocitos, para los campesinos.
0: Para los campesinos.
2: Bueno, que Dios me lo bendiga y muchas bendiciones.
0: Bueno, bendiciones también, buenos días.
3: Señor Carlos Rodas, tenga usted muy buenos días.
0: Buenos días.
3: Soy un campesino de la vereda La Camelia, del municipio del Cairo Valle.
0: Ajá.
3: Para participar en el radiocito. Pues la verdad que me interesaría. Porque tengo un radiocito hace mucho tiempo, pero pues ya está muy malito. No me funciona. En el momento lo tengo en el taller, por si de pronto tiene arreglo. A ustedes, muchas gracias. Feliz día. Soy un fiel oyente.
0: Aquí lo registramos entonces también igualmente. Las 7 de la mañana, 49 minutos, 7:49. Le decimos los muy buenos días a Héctor Hernán Rodríguez. ¿Cómo está, Héctor? ¿Cómo amaneció? A ver, Héctor, no lo escuchamos, no tenemos sonido por este lado. A ver si por este. Hola, hola, hola, hola. Pues vamos, mientras solucionamos este problema técnico, vamos a escuchar la sección de salud presentada por la Hoja Verde al Natural. Son las 7:49.
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0: Bueno, son las ya las 7 de la mañana con 55 minutos. En 5 minutos serán las 8. Estamos con Café, Música y Noticias y nos llaman directamente un campesino desde El Águila. ¿Cómo está? Buenos días.
1: Muy buenos días, Carlitos. ¿Cómo ha estado?
0: Hola, muy bien.
1: Muy bien, Carlitos. Fercho. Sí, Fercho del Águila.
0: Fercho del Águila. A ver, Fercho, bien pueda, le escuchamos.
1: Muchas gracias, Carlitos. Muy formal.
0: Sí.
1: Vea, Carlitos, pues yo, pues, referente a lo que vienen opinando ahí en la emisora, con respecto, pues, de cambiarle el nombre a los campesinos por pequeños empresarios, pues, yo pienso varias cosas sobre ese tema. Primero, pues, de pronto con este presidente no nos pasa nada, pues, si se hace ese cambio. Pero el día de mañana pueden venir otros gobiernos y por el solo hecho de tener nosotros un nombre como empresarios, ¿no será que eso nos pueda afectar más adelante para el tema de impuestos y otras cosas más,
0: sí,
1: Carlitos?
0: Sí, sí, sí. A veces ocurren cosas así, hombre, que, como por ejemplo en esto de el adulto mayor, que le dijeron a las personas que bancarícesen y apenas se bancarizaron,
1: sí,
0: aparecieron,
1: señor,
0: ya en el RUI con un puntaje más alto.
1: Horrible,
0: suceden cosas
1: horrible,
0: como
1: Carlitos.
0: Esa. Suceden,
1: sí,
0: cosas,
1: señor,
0: como esa. Tiene toda la razón. Muchas gracias, Fercho.
1: Oiga, Carlitos.
0: Sí, señor.
1: Y un tema de que sí creo yo, de que hace muchísimos años, desde que yo me conozco, nunca he visto, pues, de que haya como una ayuda, como una solución, como un respiro, como un apoyo para el campesino. Eso sí, nunca se ve. Yo a veces pienso, Carlitos, que en vez de ponerse a discutir por un cambio de nombre, yo creo que este presidente, que le ve una visión maravillosa guiada por Dios, debes de meterle duro al campesino. Carlito, en estos momentos estamos entregando plátano, Carlito, aquí en el municipio
0: plátano,
1: de Águila, a 400 pesos.
0: Entregando plátano, ¿cómo la ve esa?
1: ¿Ah? Y arroba de café ya por debajo de los 2 millones de pesos, enseguida este verano, las cafeteras secas, los cafés ya a punto de madurarse, se están secando por la sequía que tenemos. Y de eso, si no escucha uno decir, Carlitos, no escucha uno decir, vea, que van a llegar ayudas para los campesinos, se les va a poner un centro de acopio para que vendan sus verduras, para que vendan sus frutas, y de pronto no les dejen las ganancias a personas que de verdad lo que se han sacrificado por el campo es nada. Porque yo digo que los grandes compradores, sea de café, de plátano, frijol, lo que sea, esa gente no sabe de campo nada. Ellos simplemente saben lo que el campesino va y les dice, a venderle un kilo de plátano, una arroba de café, o una arroba de frijol, una arroba de cacao, una arroba de maíz, y ellos son los que le ponen el precio a uno. Y luego ese mismo producto que uno vendió bien barato, vaya, mande a otra persona y pregunte a cómo es el kilo, y verá que son 2, 3 veces, 4, 5 veces más de lo que le pagaron a uno en el campo.
0: Qué injusticia, Carlitos. Qué injusticia. Tiene toda la razón.
1: Entonces, el
0: plátano.
1: Pienso, Carlitos,
0: sí,
1: que antes de ponerse a discutir por un nombre que a la postre más adelante nos puede afectar más, yo creo que es la hora que se pongan espilosos con el campesino. Vea, racimos de 20 y 30 kilos entregándolos a 300 y 400 el kilo, Carlito.
0: No hay derecho.
1: Una embolsada de un racimo vale 1000. Hay que darle la comida al tipo, hay que darle la fibra, hay que darle la bolsa. Carlitos, todo. Entonces, imagina usted a cómo nos puede salir hoy por hoy el kilo de plátano a nosotros. Fuera de eso, hay que pagarle a un campesino, decirle por la mañana, le voy a dar 100,000. Para que me ayude hoy a cortar plátano, y si a las 10 acabamos, a esa hora se ganó el fornal, pero no es una sola persona. Hay fincas donde contratan 10 y 12 personas a 100,000, ¿cuánto vale? Para enseguida usted venir a entregar el kilo de plátano a 400, con una enzima más grave, Carlitos, que todo platanito medio pintón o que le falte un poquitico de hechura, ahí mismo lo tiran a la rume, Carlitos. Si usted saca 500 kilos, hoy le están sacando más de 100 kilos a uno que es que no sirve, Carlitos.
0: Ahí está, vea, esas son necesidades urgentes que tienen nuestros campesinos, dichos por un propio campesino desde El Águila. Fercho, muchas, sí, gracias.
1: Carlitos, entonces, a ustedes, que son tan maravillosos allá en la emisora, y yo creo que mentalidades como la mía son las que debemos de aportar a este tema, no de pronto de un nombre, y si se llega a dar, pues gloria a Dios, pero lo que necesitamos, Carlito, es ayuda para los campesinos. Estamos
0: así
1: montados en la verraca.
0: Sí, eso es cierto. Llame los campesinos o llame los

0: Esa idea está muy buena, y Cartago debería tener un centro de acopio grande que los campesinos traigan aquí y que la gente vaya y les compre directamente al campesino, y no evitar a los intermediarios, que son los que también no están.
1: Sí,
0: eso es una buena acción de un buen alcalde.
1: En un mes o dos meses usted los ven estrenando turbos, estrenando carros, estrenando motos, comprando negocios. ¿Y ese qué tiene? No, es un platanero, pero mueve 10, 15 turbadas de plátanos semanales para afuera. ¿Y nosotros qué? Ya no tenemos ni para la bolsa ni para la fibra. Si tenemos para la bolsa y la fibra, ya nos toca desacomodar la alimentación de los hijos para alguien que viene a prestarnos esa labor. Carlito, estamos enredados.
0: Percho, hombre, muchas gracias.
1: Bueno, señor, que esté muy bien.
0: A ver, Héctor Hernán, ¿qué opina usted de este lamento de los campesinos? Héctor, son las 8 de la mañana, 23 minutos. La situación que se presenta, hombre, con esta situación. ¿Tenemos a Héctor? ¿Héctor? Bueno, son las 8 de la mañana con un minuto. 8 de la mañana, uno. A ver, ahora sí le escuchamos, Héctor. Buenos días.
2: Buenos días, Carlos. Saludo cordial para usted y todos los oyentes. Carlos, con la queja, la denuncia del campesino de el municipio del Águila. Carlos, mientras ellos no se organicen en asociaciones, federaciones, agremiaciones, los gobiernos municipales, departamentales y nacionales no les van a prestar atención. Es una queja generalizada, pero también tienen que reconocer que hay desorden de parte de ellos. Mire, el centro de acopio lo puede montar un gobierno municipal, pero se tienen que crear una asociación, una personería jurídica, que es el reconocimiento del Estado de ese ente que se vuelve público-privado, y ahí es donde ellos ya pueden exigir. ¿Qué es lo que pasa con Agasar, que es la cabeza visible, Carlos, de qué? De el mercado campesino aquí en la ciudad de Cartago. Y usted oye a don Álvaro Hoyo. Agasá es la asociación de usuarios y afiliados de campesinos de este sector de Modín, Piedras de Moler, y tienen ese reconocimiento. Entonces, mientras eso no lo hagan, allá seguirán como islas individuales cada uno, luchando de forma particular. Insisto con una frase: la unión hace la fuerza, pero para hacer la unión se necesita la fe. Ese es el llamado en estos momentos por el que atraviesan tantos productores, especialmente de elementos agrícolas, en todo el país y esta zona afectada por el terremoto. Ese es el llamado. Tienen que ir a las alcaldías, deben, corrijo y presento excusa, a las alcaldías, a las secretarías de agricultura, porque las hay en cada municipio, o a la Sumata, para que presenten la inquietud y allí les orienten cómo oficializan una asociación, una agremiación, para que puedan ser reconocidos por cada uno de los gobiernos en los municipios, Carlos y oyentes.
0: Estar asociados, estar pertenecientes a alguna entidad, los protege más y, por supuesto, se pueden canalizar mejor en las ayudas. Con tantos requisitos que hay hoy para los gobiernos para entregar las ayudas, pues esta es la mejor recomendación, Héctor.
2: Usted de eso sí que sabe. ¿Quién tiene más beneficios, el productor de café particular o el afiliado a Café Norte?
0: Imagínese, pues claro, la asociatividad nos une. La asociatividad, claro, para estos casos como lo que se ha presentado, la tragedia. Y siempre en Café Norte, por ejemplo, todas las familias que pertenecen, que están asociadas a Café Norte, pues tienen mejores créditos, están mejor acompañados. De hecho, hay un dicho que dice: a quien buen árbol se arrima, buena sombra lo cobija. Y eso aplica para esta cooperativa hermosa que llama Café Norte y para toda cualquier asociatividad que tengan en la región.
2: Carlos, como una buena sombra fue la que cobijó ayer al ahogar la Emilia de Zaragoza. Ayer tuve un diálogo más o menos de una hora con el alcalde provisional de Cartago, el empresario Germán Villegas Victoria. Hicieron una jornada la Secretaría de Salud, la Subsecretaría del Deporte, la Oficina de Apoyo a la Comunidad y la Oficina del Adulto Mayor, y recogieron colchones, tendidos, ropas, las tablas en el hogar La Emilia. Todo eso se llevó a un sitio donde fue incinerado. Los adultos mayores fueron desplazados a la sede de Asocomunal.

0: aquí en la ciudad de Cartago, porque allí ese hogar geriátrico en Zaragoza o ese hogar de adulto mayor, eso lo lavaron, lo fumigaron, creo que hoy siguen los trabajos de mampostería, lo que es el repello, resane de algunos, de algunas partes que estaban pues ya muy curtidas porque los adultos mayores tenían que en la pared matar los chinches, pero se aplicó el correctivo. Entonces, mientras estén allí en la sede de Asocomunal, se van a hacer jornadas recreativas y de atención en salud a estos adultos mayores. Para la administración municipal y para los entes que tienen que ver con la alcaldía de Cartago, que ayer colaboraron con esta gestión del hogar La Emilia de Zaragoza, muchísimas gracias.
1: Héctor,
0: muchísimas gracias. El aplauso. Sí.
1: De hecho, hay una ayuda que les llegó de José y María para este hogar. Internamente vamos a coordinar para hacerle entrega de esta ayuda, Héctor. Muchas gracias. Y qué buena noticia.
0: Carlos, y están llegando ayudas. Lo que pasa es que nos toca es hacerlo así, más bien personalizado, porque de pronto no nos vaya a pasar lo del radio, que eran 10 radiecitos. Y mire, hoy debe tener usted 100, 200 personas de el sector campesino interesados en el radio, entonces nos va a quedar muy difícil, o le va a quedar a Noticias 840 y a usted como director, cubrir a 200, 300, 500 campesinos que tienen un radio. Por hoy hay un aportecito de un radio que me hicieron llegar, allí se lo haré llegar creo que mañana o el viernes allá a la emisora para la próxima semana para que se lo entregue a un campesino. Pero esa actividad de los radios, Carlos, creo que va a continuar por el resto de este año y le va a tocar a usted, mi querido amigo, hacer contrato con la Philips, con la Sony o con una empresa de esas internacional productora de radio.
1: Desafortunadamente.
0: Ayer tocamos muy sutilmente,
1: sí,
0: el tema de las fotomultas. ¿Quería agregar algo a lo de los radios, Carlos?
1: No, tristemente, hombre, empresas como Sony no volvieron a producir estos radios tan buenos, solo las de dos bandas. Yo tengo aquí uno y es una joya que gracias a Pablito lo conseguí. No se volvieron a producir radios de esa calidad, de esos Sony de dos bandas. Los que los tienen, cuídenlos porque son una joya, porque los que fabrican hoy en día no son tan buenos. Pero los logramos conseguir uno muy parecido a ese radio Sony de dos bandas que trabajaba con pilas, y esos son los que estamos entregando.
0: Lo que pasa, Carlos, es que la Sony hace 40, 50 años es una empresa de elementos electrónicos japonés, y por el auge a nivel mundial, ¿ellos qué hicieron? Ellos contrataron la maquila o la mano de obra con los chinos.
1: Sí.
0: Entonces, claro, se disparó el consumo y tiene fama a nivel mundial que los elementos chinos no son de buena calidad. Entonces ahí fue donde, como dice usted, ya cuiden el que tienen de dos bandas que compraron hace 25, 30, 40 años, porque es que es un radio para 25, 30 años más. Mientras que usted va y lo compra hoy nuevo, marca Sony, pero tiene dificultades en el parlante, el sonido no es bueno, el sintonizar las emisoras, por ese elemento. Todas esas empresas poderosas del orden mundial contrataron la elaboración de todos esos elementos con los chinos, y ahí está la dificultad, porque se los hacen primero a un menor costo, pero de menos calidad, Carlos.
1: Eso es cierto. Bueno, Héctor, 8:09, 8:09, aquí en Cartago cambiaron una sede para las elecciones atípicas, un colegio, el Colegio Roberto Delgado.
0: Que está ubicado en la plazoleta de Santa Ana, ¿cierto?
1: Exactamente.
0: ¿Y a dónde pasaron esa sede? Me imagino que al Colegio Antonio Holguín Garcés.
1: No, al Técnico Industrial.
0: Que es como la sede principal.
1: Sí.
0: Pues Carlos, eso también tiene que ver y va a dificultar ese tema de las elecciones, porque claro, muchas de las instituciones educativas, creo que fueron 12 en la ciudad de Cartago, que sufrieron con el terremoto del 10 de agosto, pero bueno, ahí ya están a tiempo de pasar la información, en este caso de la Escuela Roberto Delgado, que pasa a la institución educativa Indalecio Penilla. Entonces son las personas de la Comuna 7 y quienes hayan inscrito su cédula ya, que se deben desplazar unas 4 o 5 cuadras más para ir a votar el próximo 20 de septiembre.
1: Vea, dice aquí que está ubicado en la calle 57-230 de la Comuna 7.
0: Carlos, aparte, solo reportan ese de cancelar la votación en la sede de Roberto Delgado, ¿o hay alguna otra?
1: No, solamente ese.
0: Entonces, normal. donde Carlos está la cosa, se va, ya está ardiendo, pero se va a poner muy buena de aquí al 30 de octubre del 2027 es en el municipio del Cairo, porque ya hay una lucha enconada de dos precandidatos a la alcaldía de ese municipio. Está la exconcejala Albanidia Giraldo, que se está moviendo muy duro, Carlos. Ayer estuvo en el corregimiento de Albán y a cada vivienda llevaron 33 toneladas de alimentos y elementos para los damnificados del terremoto. Ella es la madre, creo que es Víctor Manuel Correa, el rey de las extensiones. Uh-huh. Pero Albanidia Giraldo cobra connotación en el firmamento político del norte del Valle del Cauca y en el municipio del Cairo, porque ya al Congreso, en las elecciones del 8 de marzo, Congreso de la República, apoyó al Senado a Irma Noreña, que es actual senadora del partido de la U y la esposa de Mauricio Salazar, alcalde de Pereira. O sea que tiene un respaldo fuerte Albanidia Giraldo. Va a tener un rival fuerte al otro lado, que es apoyado por Dilian Francisca Toro Torres y la U, que es muy fuerte en el Cairo, que es el abogado y empresario Diego Fernando Franco Aristizábal. Eso está confirmado, me dicen personas cercanas a la U del Cairo que residen acá, que van con Diego Fernando Franco. Entonces ahí hay una pelea de quilates y ya está haciendo la inversión Albanidia Giraldo, o la inversión la hace la senadora Irma Noreña. Se pone bueno eso en el Cairo, y por lo menos casi más de un año antes están visitando las veredas, están visitando los corregimientos, porque la jornada ayer en Albán, el Cairo y muchas de las zonas rurales como esas veredas de este municipio, pues se van a ver beneficiadas porque tienen que hacer una inversión económica. ¿Para qué? Para meterse en el corazón del ciudadano, que es el que el 30 de octubre del 2027 va a decidir quién va a regir los destinos del municipio del Cairo entre el 2028 y el 2031, Carlos.
1: Buenas noticias por ese lado, Héctor, hombre, gracias a Dios. Bueno, y más información, ¿qué nos trae por allí, Héctor? Se le cayó la llamadita. Héctor, le escuchamos.
0: Aquí estamos, Carlos. Carlos, y en la ciudad de Cartago,
1: sí.
0: Pues ya se logré ayer en la tarde conseguir el documento,
1: sí,
0: donde a través de una denuncia el ciudadano Juan Alberto Agudelo Sánchez, y allí en el documento aparece el concejal liberal Víctor Alfonso Pineda, mediante un escrito que hicieron llegar al Consejo Nacional Electoral el 26 de agosto, solicitan la revocatoria de inscripción del candidato a la alcaldía, Oscar Esteban Morillo. Entonces, Carlos, pues el Consejo Nacional Electoral, de acuerdo al radicado de la Oficina de Orientación Ciudadana del CNE, radicado EDG 2026-031-196, recibe la misiva y tendrá que definir ese tema, como en el caso de Juan David Piedrahita, que también solicitaron la nulidad de la inscripción. Entonces, ahí los problemas son para los magistrados del Consejo Nacional Electoral. Invocan que la sentencia C-080 de la Corte Constitucional de julio del 2026, que dice que un concejal, si renuncia para aspirar a unas elecciones con periodos coincidentes, podría tener algún tipo de inconveniente. Y digo podría porque es que yo no soy el que defino eso, yo no soy magistrado del Consejo Nacional Electoral. Son ellos los que van a definir. Y me llama la atención que, por ejemplo, en los comentarios, en estas publicaciones, veo gente del mismo aspirante a la alcaldía, Óscar Murillo, que allí publican de que de pronto revocatoria de la inscripción no operaría porque no tienen problema para alcaldía. Pero allí hay una confusión, Carlos. Es que yo lo dije la semana pasada, Janet Quintero, Nicolás Sánchez Díaz renunciaron al Consejo Municipal. Ellos van a participar, o hoy se anuncia que participarán como candidatos en las elecciones del 30 de octubre del 2027. no tienen ningún problema porque esos periodos no son coincidentes. ¿Por qué no son coincidentes? Porque el periodo del Consejo Municipal se inició el 1 de enero del 2024 y termina el 31 de diciembre del 2027. Y si gana la alcaldía Nicolás Sánchez o Yanel Quintero, que es una gran opcionada, asumiría el 1 de enero del 2028. Miren, no coincide. 31 de diciembre del 2027, 1 de enero del 2028. En el caso de Óscar Murillo es que las atípicas son en el año 2027, 2026, 20 de septiembre. Y repito, ahí eso lo definirá el Consejo Nacional Electoral. Porque yo no me puedo alejar, Carlos, que desde hace unos 6 meses, un año, vengo anunciando y enunciando de que Juan David Piedradita está inhabilitado. Pero repito, no soy yo, así lo diga aquí a los cuatro vientos, el que decide si él va o no va a las elecciones del 20 de septiembre. Hay una documento, una demanda que busca ante el Consejo Nacional Electoral la nulidad de la inscripción de Juan David Piedradita. Y esa nulidad de inscripción se tiene que dar de aquí al 19 de septiembre. Porque lo que buscan, de un lado, las campañas opositoras a Juan David es que él no llegue al 20 de septiembre a las elecciones porque es el amplio favorito. Y ello, Juan David sabe que tiene que moverse fuerte para llegar, porque si llega el 20 a las elecciones, gana, al otro día, el 21 a las 8 de la mañana, tendrá una demanda ante el Tribunal Administrativo del Valle buscando la nulidad de la elección. Y ese es un proceso que se va a demorar 6, 8, 10 meses, tal vez más, tal vez menos, pero ellos lo que buscan es participar en ese 20 de septiembre. Y los opositores, los demandantes, buscan que él no llegue porque saben de esa fortaleza. Pero repito, Carlos, aquí depende es de qué decida el Consejo Nacional Electoral. Ayer me decía un jurista de Cartago, él es del municipio de Obando, pero radicado en Cartago, me decía: ojo que con esas demandas de Cartago, el Consejo Nacional Electoral de pronto tome una medida salomónica, que ni dicte la revocatoria de inscripción de Óscar Esteban Murillo, ni tampoco proceda en la revocatoria de inscripción de la candidatura de Juan David Piedradita. Y mire, anunciaron el 26 de agosto, cuando se presenta el documento para que busca la nulidad de inscripción de Juan David Piedradita, que tenían 2 días. No, el Consejo Nacional Electoral le dio 2 días a los abogados del demandado, al Tribunal Administrativo del Valle, al Consejo Nacional Electoral y a otra de las partes para llegar o allanar alguna información. Como también veo en páginas de personas cercanas a Óscar Esteban Murillo, ayer cobró como mucha connotación una intervención de la periodista Darcy Quinn en la FM, y ese video se hizo viral aquí en la ciudad de Cartago. Pero ahí hay un error de Darcy Quinn, que son los tiempos y las fechas. Dice que ante el Tribunal Administrativo del Casanare, un ciudadano interpuso una acción de tutela y el Tribunal Administrativo de Casanare conminó al Consejo Nacional Electoral a definir en 48 horas el tema de Juan David Piedradita, la revocatoria o la nulidad de la inscripción. Pero ¿dónde están esas 48 horas si el informe de Darcy Quinn es de ayer y esa exigencia del Tribunal Administrativo del Casanare es de hace seis días? Ahí es donde a mí me genera una duda. Claro, la intervención del ciudadano ante el Tribunal Administrativo del Casanare la hay, pero es que no coinciden las fechas porque habla de 48 horas. Entonces, si me dijeran días hábiles, pues yo diría el pasado sábado y domingo no servían, entonces nos tocaría irnos hasta hoy o mañana. Ahí los tiempos no coinciden, pero que esa información ya cobró relevancia a nivel nacional de los candidatos a la alcaldía de la ciudad de Cartago, especialmente Óscar Esteban Murillo y Juan David Piedradita, el tema está para alquilar balcón. Vamos a ver qué va a pasar en estos 11 días que quedan, Carlos, para las elecciones de atípica de la alcaldía de Cartago.
1: ¿Cómo le parece? Solamente 11 días y todavía muy, muy, qué demandas por aquí, qué demandas por allá. Al fin y al cabo, pues el que pierde y el que ha perdido a raíz de esta crisis que se ha generado por una imprudencia del entonces candidato Juan David Piedradita, que, hombre, esto me hace acordar, es del gobierno de Samper en la presidencia, ¿se acuerda?
0: Sí.
1: De lo del elefante. toda la presidencia. Sí, toda la presidencia de Samper fue ese escándalo que caía, que no caía. No. Qué pereza. Qué mamera, qué pereza. Bueno, pero eso es lo que nos tocó, que se va a hacer. Y desafortunadamente, en un tiempo, como lo he dicho yo, en un tiempo de crisis donde, hombre, un alcalde debería era estar trabajando por su comunidad, por la comunidad que se vio afectada en este terremoto. Me da un desconsuelo ver aquí en la esquina la escuelita que queda aquí en la calle Novena con Carrera Quinta, con el techo caído, y uno ve como que nada, las escuelas nada, no se mueven, no se mueve una teja, los demás están construyendo, los particulares están moviendo, que les escombros, pero ahí se ve ese techo caído. Me da pesar, porque son construcciones antiguas y además de que son las escuelitas de nuestros niños. Ahí están los niños sin poder ir a las escuelas porque todavía no se mueve un ladrillo. Y eso es lo que deberían estar trabajando ya los alcaldes, por recuperar la educación, al menos que los muchachos vuelvan a clase. Pero aquí nada, todavía nada, porque también estamos en crisis también el alcalde. Qué mal momento para haber ocurrido esto de las elecciones atípicas, es lo que yo digo. Héctor, hay una publicación que la dio la Gobernación del Valle, que habilitó un sitio del Valle, lo reconstruimos juntos. ¿Usted ya se metió a esa página?
0: No, Carlos, ¿de qué trata y cuál es el beneficio para los damnificados?
1: Porque aquí está todo lo que han recibido. Le explica a usted la condición, el riesgo que tiene cada municipio, y vemos que de los 42 municipios del Valle del Cauca, algunos están con mapa rojo, otros naranja y otros verde. O sea, los que están verde son de baja actividad sísmica. Los que están en rojo, pues están con crítico, una situación crítica. Y en rojo, pues están prácticamente, si analizamos el norte del Valle, está en rojo el Águila, el Cairo, está la Unión, la Versalles, está, vemos aquí, la Victoria, pero está en verde. Le voy a decir los que están en verde de los 42 municipios del Valle del Cauca. Los que están en bajo riesgo, está por supuesto Cartago. Le voy a decir los nombres de los municipios del Valle que sufrieron menos afectaciones, que son Andalucía, San Pedro, pues debe ser San Pedro en el centro del Valle, ¿no? Cartago, baja vulnerabilidad, Ginebra, Jamundí, Pradera, El Cerrito, Candelaria, Palmira y Buga, que sufrieron menos afectaciones que otros municipios, como el primer lugar está Trujillo, alta vulnerabilidad, Toro, El Cairo, Roldanillo, El Águila, Yotoco, Sevilla, La Unión, El Dobio, Versalles, Dagua, Bolívar, Argelia, Restrepo, Ulloa, Alcalá, La Cumbre, Zarzal, Buenaventura, Anserma Nuevo, Obando, Tuluá, pues ya Tuluá está como media baja, La Victoria, alta vulnerabilidad, Florida, Calima, Río Frío, Caicedonia, Bugalagrande. Bueno, están todos. Y si yo pongo Cartago, dice que tiene, dice aquí, criticidad 22.2, que es bajo. Dice que vulnerabilidad 20.6, baja vulnerabilidad. Ocurrieron aquí 30 personas heridas, población afectada 970, viviendas destruidas 40, viviendas averiadas 801, vías cerradas 6 y afectación de infraestructura hospitalaria el 12.5%. Están todos los datos en este mapa que ha publicado la Gobernación del Valle, Héctor.
0: Carlos, esa vulnerabilidad, en el informe que usted acaba de leer, se refiere a las posibilidades de sufrir cada municipio si se siguen presentando eventos sísmicos.
1: Correcto, sí, señor. Por ejemplo, vamos poner aquí el Águila. El Águila dice que tiene un punto crítico, 72.3, dice vulnerabilidad del 50% media alta, personas fallecidas 1, heridas 25, personas desaparecidas 0, población afectada 2.619, viviendas destruidas 419, viviendas averiadas 891, viviendas cerradas 1, afectación infraestructura hospitalaria 100%. Esto en el caso del Águila, y está sí, hasta así cada municipio.
0: Si venimos al caso de Cartago, revise que aquí no hubo la necesidad de demoler una vivienda. Aquí sufrieron mucho los techos, especialmente de construcciones antiguas.
1: Sí.
0: Y aquí los heridos fue en 15 o 20. En el tema del desplome del techo de la Basílica de la Señora de la Pobreza, hubo una señora que resultó herida y falleció esta semana.
1: Sí, pero dice 30.
0: Ernestina Huitrago Chica.
1: Aquí está el dato de Cartago. 30 personas heridas se vieron, mientras que el Águila tuvo 25. El Cairo tuvo 3 personas fallecidas, 4 heridas. Otro municipio como Toro tuvo 2 personas fallecidas, 31 personas heridas. Argelia tuvo, no tuvo fallecidos, pero tuvo 3 personas heridas. Anserma Nuevo tiene 0 personas heridas, 0 fallecidas, desaparecidas 0, pero la población afectada fue de 4.310. Y está en alta vulnerabilidad también Anserma Nuevo. Otros municipios como Versalles dice que estado también crítico, 18 personas heridas, población afectada 2.984. A ver, el Dovio dice que personas heridas 3. Roldanillo, 2 personas fallecidas, 14 personas heridas. La Unión, 1 persona fallecida, personas heridas 28. Y así están todos los municipios del Valle del Cauca.
0: Carlos, ayer en una reunión con un empresario del ramo de la construcción me manifestaba de que hay mucha demanda para compra de vivienda en la ciudad de Cartago, especialmente de personas de la ciudad de familias de la ciudad de Pereira, del Eje Cafetero. Primero porque pues aquí fue muy poco lo que ocurrió y le compete, por ejemplo, cuando usted dice que la criticidad del municipio de La Guida es del 72%, a las oficinas que tienen que ver con la expedición de las licencias urbanísticas o para construcción, en caso de Cartago es la Secretaría de Planeación Municipal y la Curaduría, revisar que las normas técnicas de sismorresistencia se cumplan a cabalidad. Allí se va a pasar de esa calificación crítica o muy crítica, bajarla a mediana, leve, pero depende de esos entes oficiales que son los encargados en cada municipio, por pequeño que sea, de entregar esas licencias para las construcciones nuevas. Y allí van a rebajar ese índice de vulnerabilidad que está presentando la Gobernación del Valle del Cauca en esa página,
1: Héctor, ese informe. Y es que prácticamente la mayoría de las viviendas que sufrieron en el techo, hay un animalito que es muy típico aquí en Cartago y ese se llama el gorgojo. Ese gorgojo hacía de las suyas en los techos sin que los propietarios le pararan bolas. Y ahí les cobro porque la mayoría de sitios donde se destecharon sí tiene que ver con el estado de la madera que sostenía el techo.
0: Carlos, con ese tema del ministro de Agricultura que dice que no llamar campesinos a la gente del campo, sino pequeños empresarios del campo, ese es un formalismo absurdo. Pero Carlos, vámonos a tiempos de hace 50, 60, 70 años. Los campesinos de la época cortaban la madera en la época que era. Por ejemplo, dicen que la guadua había que pegarle 1 o 2 machetazos en la base y dejarla ahí varios días que botara el agua y había un tiempo para cortarla. Hoy usted va y la compra y no sabe en qué tiempo la cortaron. Y lo que dice usted, viene el gorgojo. ¿Y por qué esas construcciones de bareque, que el muro es de 40, 50 centímetros, no sufrieron? Por ejemplo, el domingo que estuve en Anserma Nuevo vi muchas viviendas de bareque en el suelo, pero era un bareque, la tapia era de máximo 10 centímetros. Y entonces ponen la guadua, hacen un esqueleto con latas de guadua y luego rellenan con un barro que es pisado, al cual le agregan el excremento del caballo, uh-huh, más otros elementos. Entonces, claro, ahí hay que tener esa malicia, que es la que ha perdido el hombre de hoy, eso no lo hay en la ciudad, por eso ellos hoy están poniendo el grito en el cielo. No somos orgullosamente campesinos. Ah, cuando yo trato de forma peyorativa, despectiva o humillativa a una persona del campo, como enrostrándole, queriéndole decir que yo soy más berraco porque estoy en la ciudad, que es una mentira, es una falacia, es donde de pronto tendrá un poquito de razón el señor ministro de Agricultura. ¿Usted recuerda que hace una década o 15 años dijeron que a los negros no les dijéramos negros sino afrodescendientes? inmediatamente ellos salieron y pusieron aquí, no, nosotros somos de raza negra. El error es cuando yo utilizo ese término de forma vulgar, agresiva, despectiva o peyorativa. Ese es el error del ministro de Agricultura hoy, por eso los campesinos están saliendo a todos los medios locales, regionales y nacionales. No somos orgullosamente campesinos, pero que la sabiduría que tienen es inmensa. Ellos llegan, Carlos, y se paran a una hora determinada, miran el firmamento, miran el sol y le dicen la hora exacta a usted con hora y minuto. Eso no lo tenemos los hombres de la ciudad. Y yo soy descendiente de campesino, nacido en el corregimiento de Albán, orgullosamente campesino. Nunca me alejaré de mis orígenes. Pero que uno llega a la ciudad y pierde como ese instinto analítico, malicioso, que tiene el hombre del campo, ahí estriba la diferencia entre nosotros y ellos. Que es bueno, ventaja listo. Para ellos, desventaja listo. Para los citadinos.
1: Sí, bueno, listo.
0: Entonces, ahí es el llamado, con ese valioso informe que usted presenta, Carlos,
1: sí.
0: Es a que el hombre de cualquier municipio de estas zonas críticas del Valle del Cauca le exija a las autoridades que le den la información sobre cuáles son las normas técnicas de sismorresistencia para una construcción en el municipio que sea, con mayor razón en esos municipios donde hay un informe que les está diciendo que hay una alta vulnerabilidad en uh-huh. municipios, como usted lo acaba de decir, el municipio del Águila.
1: Héctor, viendo los escombros lo que está en las calles de nuestra ciudad, de esas casas antiguas, como los son aquí las que se vieron afectadas aquí en el centro, vemos diferentes tipos de madera. Yo quisiera saber qué madera era la que estaban construidas estas casas. Por ejemplo, la casa de mi papá, de mis padres, que queda en la carrera quinta con calle octava. Creo que esa casa debe ser de por ahí de 1920 o 30. Pero esa casa tiene una particularidad que usted puede caminar por el techo porque tiene una segunda planta que mi papá le construyó y yo puedo ver la diferente, porque le hicimos revisión una vez pasó el temblor, la madera que tiene esta casa. Aguantó el terremoto, lo aguantó perfecto. Y si usted viera que vimos que está amarrada, es decir, la madera, todo el tipo de madera no tenía puntilla en muchas partes, sino es un amarre que tenía. Quedo yo, y lo voy a invitar a usted para que le hagamos este recorrido y tratemos de conocer, porque esto es parte del valor del patrimonio arquitectónico que tiene la ciudad. Estas casas antiguas que fueron hechas con teja de barro, con esterilla, con guadua, levantaron muros con un sistema antisísmico tradicional que andina en esta región del eje cafetero, como lo es. Dice aquí por acá en Inteligencia Artificial que me dice que las casas antiguas y coloniales de Cartago, como emblemática Museo Casa del Virrey, utilizaron principalmente cedro y maderas locales finas como el chanul, el cominocho y el guayacán para sus estructuras de soporte, balcones, puertas y artesonados. Cedro muy apetecido para puertas, ventanas, marcos y tallados detallados por su resistencia al paso del tiempo y la facilidad para trabajar. El guayacán y el chanul empleados en horcones, columnas y vigas principales debido a su extrema dureza y capacidad para soportar grandes pesos. Ahí está Héctor, porque esta casa todavía no le veo ni un residuo de gorgojo, que son la mayoría de los techos que sí están afectados aquí en Cartago.
0: Carlos, hoy se utiliza mucho, creo que es el abarco y el chanul, para construir, para esos techos, que esas estructuras de madera que soportan los techos.
1: Sí.
0: Usted va hoy a la cepilladora, a la agencia de maderas, y compra una viga de chanul, vaya a ver si es capaz de meter una puntilla. Pero remitámonos al caso de la vivienda de ustedes. En ese entonces, Carlos, no había una motosierra, no había una sierra eléctrica, no existían las agencias de madera. Me imagino que allá hay unas vigas de madera de unos 20, 30 centímetros cuadrados, larguísimas, de unos 6, 7, 8 metros, y que le dieron la forma con una hachuela. Era un elemento como una especie de asadón pequeñito, pero se trabajaba era con la mano.
1: Sí.
0: y tenía un filo enorme en el borde, incluso todavía los hay. Entonces empezaban a labrar un tronco de madera redondo y le daban, lo dejaban plano. Usted lo ve, le ve lo rústico que cuando tumban esas casas antiguas. Hoy, Carlos, los restauradores dan por una viga de esas 4 o 5 millones de pesos, porque llevan 200 años ahí. Y lo que usted dice, ni una muestra del gorgojo o de esas plagas que deterioran la madera moderna. Entonces ahí ustedes en la quinta con octava tienen vivienda para otros 100, 200 años.
1: Y es una joya.
0: Pero era
1: y
0: eso.
1: Y es lamentable.
0: La técnica sí. Y la malicia del constructor de esa época, que no era un ingeniero, no era un arquitecto graduado en una universidad.
1: Por eso yo hoy en este en Noticias le digo a todos los alcaldes que han pasado por Cartago, es una vergüenza que esa casa antigua que queda en la carrera cuarta con calle novena la estén esperando que se caiga. ¿Y cómo se estarían lavando las manos esperando que se cayera en el terremoto? Y no se cayó. Pero esa es de las casas más hermosas que tiene Cartago y todos los alcaldes están esperando es que se caiga para hacer negocio con ella, en vez de restaurarla, que es una obligación.
0: Me despido con este análisis, sí, con esta comparación, con esta analogía. 10 mil millones para una plaza de mercado que no había necesidad de tumbar y que hoy es un elemento a la desidia, monumento a la desidia. Ahí le están trabajando, pero no va a ser igual. Qué bueno hubiese sido, Carlos, esos 10 mil millones para restaurar esa edificación antigua de la calle novena con carrera cuarta, la cual usted está mencionando, y que están esperando que se vaya al suelo, que se caiga, para darle otro uso, otra destinación a ese lote, Carlos.
1: ¿Cómo le parece, hombre? ¿Cómo le parece? Una hermosura que tienen ahí y que le aguantó este terremoto, pero que está herida y ofendida con estos alcaldes sinvergüenzas que hemos tenido. Héctor, muchas gracias.
0: Un abrazo, feliz día.
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3: Estimados oyentes, amigos de la sintonía, un verdadero y maravilloso día miércoles. Reciban un saludo cordial. Gracias a Dios estamos hoy 9 de septiembre con su programa Caminos a la Felicidad de la Perfumería Quanon. Recuerden, todas las personas que se quieran comunicar conmigo me pueden hablar al 315-318-3850. Esta persona me habla desde un 301 terminado en 8201. Profesor, yo le hablo a usted desde Buenavista. Soy una mujer que estoy desesperada y preocupada por la situación en la cual se encuentra hoy atravesando mi esposo. Es un hombre que él no siente paz, no siente tranquilidad. Tiene un carro, el carro se la pasa dañado, ya no encontramos qué hacer. Hemos visitado muchas personas y siempre nos dicen que nos van a ayudar, pero no vemos resultados. Por favor, dígame qué está pasando. Mujer desesperada desde Buenavista, Quindío. Mi queridísima señora, primero y principal, muchas gracias a usted por la fe. Gracias a toda esta gente de Buenavista que nos habla, que nos escribe, que nos visita. Y le digo algo, mi señora, lamentablemente, en su casa es donde está la causa y la razón de todas estas cosas raras y desagradables que siente su esposo. Ahí en la casa donde ustedes viven les hicieron cosas muy poderosas, les está afectando la salud de él, digámoslo así, que siente estas cosas tan desagradables, le está afectando la economía, que el carro se la pase dañado. 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

0: 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Son las 8 de la mañana, 40 minutos, 8 de la mañana, 40. Vamos llegando al final de la información. Rápidamente vamos con los oyentes. ¿Qué nos dicen a esta hora? Muy buenos días.
1: Buenos días, Radio Robledo, sí. 840.
0: Buenos días.
1: Por aquí reportándole sintonía, Javier, para participar en el programa de Mujeres Embaladas.
0: Ah, bueno, esto es para Mujeres Embaladas, que lo tenemos en unos minutos. Oyente en línea, ¿cómo está? Buenos días.
2: Buenos días, yo lo llamé en estos días para lo del radiocito.
0: Sí.
2: Usted me anotó.
0: ¿Usted de dónde se encuentra?
2: Yo soy acá de una vereda, del Roble.
0: Del Roble. Está en una vereda. Bueno, sí, su nombre está inscrita, claro, tranquila, con mucho gusto.
2: Nombre es Marta y mi
0: número termina en 83 14. Listo, Marta, con mucho gusto, Marta, no se preocupe.
2: Señor, bueno,
0: gracias, hola, buenos días.
3: Buenos días, Carlitos.
0: Doña Amalia, bien pueda, la escuchamos, doña Amalia.
3: Bueno, pues el tiempo creo que está poco corto, pero entonces un poquitico de lo que pienso.
0: A ver, bien pueda.
3: Mire, de que quieran cambiarnos el nombre de campesinos, de pronto no haya mucha situación de que nos afecte.
0: Sí.
3: Puede que sí, puede que no. Pero lo que sí tenemos que tener claro es que hay que buscar las personas adecuadas para que nos ayuden a salir adelante, porque ya sabemos que estos gobiernos que han pasado no nos han ayudado.
0: Ajá, es verdad.
3: Entonces, es los líderes los que tenemos que ponernos la camiseta y empezar a hablar con el presidente para que él sepa, porque él no sabe qué es lo que en realidad necesitamos, aunque puede saberlo. Bueno, lo de las casas, yo le confieso, anteriormente las casas las hacían de una madera que llamaba comino, de maderas que llamaban turmo, laurel comino, que son maderas muy finas. Y la otra era que nuestros antiguos sabían que la madera se tumbaba aproximadamente cuando era la oscuridad.
0: Correcto.
3: O sea,
0: sí.
3: Hoy hay el momento exacto de tumbar, ya para mañana ya no se debe. Entonces, bueno, es todo eso lo que los alcaldes deben de tener allá, personas que en realidad sepan. Pero ¿qué es lo que pasa con los del medio ambiente? No se puede extraer arena porque es un delito. No se puede tumbar madera porque es un delito. O sea, me perdonan los del medio ambiente, pero aprendan que ustedes son muy ignorantes, porque a toda hora nos quieren cobrar a nosotros todo. Una multa, que la cárcel, que no sé qué. No, nosotros no nos da miedo la cárcel, a mí no me da miedo, porque es que ustedes se pasan.
0: Bueno, Amalia, muchas gracias, doña Amalia.
3: Muchas gracias a usted, Carlitos, Dios los bendiga, y me disculpan, pero es para que entremos en conciencia que somos muy malas personas a ratos.
0: En este día maravilloso, miércoles, los invitamos a disfrutar de toda la programación que tenemos para ustedes. Muchas gracias por sintonizarnos. Feliz viernes.

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10: Ya tenemos las 8 de la mañana con 50 minutos, 8 de la mañana con 50. Hoy estamos saludando a toda la audiencia, recordándoles que hoy es miércoles. Hoy le corresponde, entonces nuestra programación es a las mujeres embaladas. Mujeres embaladas el día de hoy. 8:51 minutos, 8:51.
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0: las 8:50.
1: 8:50, 8:50. Una canción antes de continuar con nuestra programación, y esto tiene que ver con las canciones lindas, de esas que tenía, a ver, Claudia de Colombia. En estas mujeres embaladas la escuchamos a Claudia con esta linda canción. ¿Quién nos recuerda? Vamos a ver si la podemos colocar aquí porque tengo problemas con la conectividad. Tú me haces falta, de Claudia de Colombia. Aquí está.

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0: Son las 8:54, 8:54. 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
0: De la mañana, 8:56. Vamos a conocer aquí ya al maestro Santiago.
2: No son campesinos, sino...
0: Bueno, el maestro Santiago lo tendremos en unos minutos.
3: Tengan todos ustedes un cordial saludo, como siempre, por esta grandiosa emisora, quien le habla, el maestro Santiago. Quien los guía, los orienta y le va a dar a usted una ayuda y una colaboración a dicho problema, a dicha dificultad que usted está aconteciéndole. Dios Todopoderoso y Eterno nos ha colocado en la tierra a mi hermano, mi sobrino y quien le habla, el maestro Santiago, para darle solución a aquellos problemas que le están aconteciendo. Sufre de enfermedades que no se las han podido curar. Venga y visítenos, vamos a curarle esas artrosis, esos problemas que tiene de circulación, esos problemas de la diabetes, esos problemas que le está iniciando ese cáncer. Aquí le vamos a hacer sus sanaciones con Dios José Gregorio Hernández y lo vamos a curar. Todos los que han venido aquí por enfermedades, gracias a Dios, se les ha curado. También ayudarles a ustedes para que solucionen esos problemas del amor, esos problemas de la suerte. 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Aquí vemos testimonios que nos mandan y nos dicen lo siguiente. Maestro, mi nombre es Juana Matilde Úsuga. Yo lo visité, maestro. Vine desde el Tolima, que me lo recomendaron, lo visité de onda. Y, maestro, con el 7204, con la lotería del Meta, me gané 53 millones de pesos. Estoy muy feliz y contenta. Y, maestro, voy a irme de viaje para que me venda un secreto chino para mi hermana. Estoy muy feliz, nunca me había ganado un chance. Y muy feliz porque me curó, me hizo vomitar todas esas cosas malas y muy, muy bien me siento de mi salud. Que visiten al maestro Santiago, que sí sabe de verdad. Bueno, muchas gracias por este grandioso testimonio. Hermanitos, usted también me puede mandar su testimonio, ya sea por audio o escrito, que acá lo leemos. Aquí veo otro testimonio que me dice, maestro, con la Lotería del Valle, con el número 2618, me gané 23 millones de pesos, mi nombre es Ferney Guevara. Maestro, yo lo visité a usted, de acá de Cartago, y gracias a Dios estoy muy contento. Ya van dos veces, maestro, que he ganado con usted. Le he comprado dos secretos chinos y he ganado. Gracias, maestro, por su ayuda. Y voy a ir a comprar uno para regalárselo a mi hermano. Bueno, muchas gracias por estos testimonios. 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

0: en una finca del Cairo, y no, mira, que es demasiado mala la señal para uno comunicarse. Entonces era para preguntarle que a ver si usted me apuntó la rifa de los radiecitos.
1: Sí, sí, está apuntada aquí, tranquila. Vamos todos los que están en el WhatsApp, con mucho gusto. Dice por acá, mi nombre es Lady, es que mira que estoy buscando trabajo, a ver si usted le queda fácil publicar en la emisora. Lady, pero deme más datos, Lady, de qué oficio sabe para, claro, con mucho gusto, colaborarle aquí en estos momentos con esta publicación. Tenemos las 9:02.
2: Vámonos con más personas que quieren participar y que nos quieren contar este maravilloso testimonio de vida. ¿Cómo se llama usted?
3: Mi nombre es Juan Carlos.
2: Juan Carlos, bienvenido, y quiero que le cuente a esta audiencia cuál es su testimonio.
3: Yo no creía en nada, en nada. Yo he visto la mano de ustedes y la mano de José Gregorio Hernández en mi madre. Estaba muy enferma y no podía ni caminar siquiera. Tenía cáncer, diagnosticado por los médicos, no tenía salvación. Ella visitó el templo peruano y gracias a Dios, ha salido de todo eso. Y ahora, gracias a Dios y a ustedes, está adelante y ya camina, ya diagnosticado los médicos que el cáncer ha desaparecido.
2: Lo felicito, Juan Carlos. Veo que usted fue quien trajo a su mamá directamente al templo. Cuéntenos un poquito.
3: Sí, ella llegó al templo, visitó a los hermanos, y gracias a Dios está bien, ya quiere trabajar.
2: Carlos, cuéntele a esta audiencia realmente qué pasaba. ¿Usted no creía en los verdaderos milagros?
3: No creía.
2: Bueno, Juan Carlos, cuénteme hoy usted qué piensa, qué cree después de ver estos maravillosos resultados, de ver a su mamá ya sana, dispuesta a caminar. ¿Usted qué piensa después de esto?
3: ¿Qué pienso? Yo creo en ustedes y, o sea, yo no he visitado, pero quiero visitarlo porque tengo demasiados problemas en mi vida.
2: ¿Qué le quiere decir a toda esta audiencia que lo escucha, que lo está sintonizando en este momento?
3: Hermano, yo digo, pues, darle gracias a usted y a Dios y a todo eso, que mi madre está bien, y a los hermanos gregorianos, tengo un descanso en mi alma, en mi cuerpo. Pues, darle gracias a usted y a Dios.
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0: Tenemos las 9 de la mañana con 14 minutos, 9 de la mañana 14, y estamos con un oyente. Joani, ¿cómo está? Buenos días.
1: Buenos días, ¿cómo están?
0: Bien, Joani, ¿quién nos va a compartir? Usted nos estaba hablando extra micrófono de un concepto muy válido. La gente todavía sigue hablando del terremoto, pero hay otro peor que el terremoto, que es el verano.
1: Sí, es que lo que pasa es que la gente se centró ya todo para eso y nunca piensan en el verano. El verano está muy fuerte. Mire que ahorita llegan todas las plagas, llega esa bronca. Esos cabezales están llenando de pura araña. La araña roja deja el palo en mera camisa.
0: ¿La araña roja?
1: Ahorita, la araña roja, debido al verano, se plaga esa araña roja y deja el palo en mera camisa, le tumba toda la hoja.
0: Sí.
1: Entonces, ¿cómo queda un palo en mera camisa?
0: ¿Cómo le parece? ¿Cómo le parece?
1: Mire, y sigue siendo verano. Al último, los de las fincas, los vecinos, ya no tienen papel y otro, porque la finca pues se va tanto. El que trabaja queda sin trabajo. Entonces, ¿esa gente qué va a hacer?
0: Oiga, eso es el otro terremoto, las plagas en las fincas.
1: Claro.
0: Las plantas están muy achiladas, los productos salen malos. Estaba viendo yo unas sidras que salían pequeñas, cuando siempre han sido unas sidras grandes, jugosas.
1: Claro, sí, todo.
0: Sí. Y la gente quemando, contaminando también.
1: Ahí eso es otra cosa, quemando, y mire que día por día, si ayer ha sido un sol fuerte, hoy como que lo hacen porque la tierra está seca, se siente mucho más fuerte porque eso le tira uno, es vapor de la tierra, porque la tierra está tan seca.
0: Qué vapor, oiga, lo que se está sintiendo por estos días es impresionante, ¿no?
1: Claro, claro, y entonces toda la gente habla de eso y nunca habla de lo otro, y entonces lo otro, cuando menos piense, si sigue el verano, siguen las plagas, ya los dueños de la finca ya no hay trabajo, porque el verano no va a hacer nada, y el que vive del fornal, que ya uno el fornal, esa gente que se ponía a hacer sin hay trabajo, eso es otra cosa que yo me preguntaría.
0: Uh-huh. Bueno, muchas gracias, don Joani.
1: Bueno,
0: su punto de reflexión es muy válido. Y
1: claro,
0: que creamos conciencia.
1: Imagine que el precio del café se acabe saliendo bien malo y el precio del café eche para abajo.
0: Y eche para abajo.
1: Claro, todos los días rebaja el café, todos los días rebaja y el café saliendo de mala calidad.
0: No, ¿para dónde vamos? Bueno, sí, don Giovanni, muchas gracias.
1: Siempre oído. Bueno, hasta luego, que tenga buen día.
0: 9 de la mañana, 17, estamos en estas mañanas ligeras. Hoy con mujeres embaradas. Otro oyente, ¿cómo está? Buenos días.
2: Buenos días, don Carlos. ¿Cómo amaneció? ¿Cómo ha estado?
0: Desde el Parque Industrial, el señor Héctor Jonás. ¿Cómo está, don Héctor?
2: Muy bien, excelente, gracias a Dios. Situaciones difíciles, pero todas manejables. Gracias a Dios, un día más de vida.
0: Así es.
2: Un cordial saludo para usted, don Carlos, para Naoní, Jenny, todos los compañeros de trabajo y los grandes oyentes y los grandes campesinos y las grandes campesinas de pequeños no tienen nada. ¿Sí? Sí. Yo admiro y los felicito porque es que son gente muy berraca para trabajar. Pongo al ministro que imagina a venir a que se mata.
0: Ah, ahí queda.
2: No estoy de acuerdo con esa nueva versión. Estoy de acuerdo es con el campesino, o sea, de berraquera, grande y poderoso.
0: Como es, campesino, con honor.
2: Claro, ni tampoco con el cuento de las armas, del porte, no, más violencia y no bendito. Sí. El campesino es el que proteste, para que conserve su identificación, su identidad laboriosa. Porque es que si no es, no, mire qué tristeza, el plátano a 300, 400 pesos el kilo. En el corte y
0: no,
2: la leche, más barata.
0: No hay derecho.
2: En las fincas. Uh-huh. Ay, yo ya compré en la tienda. No, eso es injusto. El gobierno sí dice, tira unas muy buenas y unas malas. Bueno, don Carlos, como siempre, reportando mis sentidos tan amables, de Rocío Dúrcal. Somos diferentes.
0: Si somos diferentes, ya lo sé. Bueno. Letra de Juan Gabriel. Gracias. Y por último, gracias a...
2: Hasta la vista.
0: Hasta la vista, hombre, Héctor Jonás. Y tenemos doña Omaira. ¿Cómo está, doña Omaira?
3: Buenos días, don Carlitos.
0: A ver, doña Omaira, sí.
3: Es que era para decirle que Mujeres Embaladas es el programa para felicitar a la niña Kelly Natalia Miranda Soto por el día hoy de su cumpleaños.
0: ¿Cómo así disquito que está de cumpleaños la niña Kelly?
3: Bien.
0: A ver.
3: Ya, la está escuchando.
0: A ver, Kelly, ¿cómo está? Venga, salude a la gente. Usted que tiene esa linda voz. Niña Kelly, la escuchamos.
4: Queremos, buenos días, don Carlito.
0: Le queremos decir, Kelly, que tenga un lindo día, que la consientan mucho, que Dios las bendiga por ser tan hermosa, por tener esa energía, esa vitalidad, esa alegría, por ser el alma de este hogar también y por su lucha incansable. Porque si alguien admira la vida es usted, niña Kelly. Le decimos gracias, niña de cariño, ¿no? Pero que usted ya es una jovencita, pero por Dios.
4: Sí.
0: Bueno.
4: ¿Cuántos
0: se está cumpliendo? ¿Cuántos se está cumpliendo? ¿Cuántos?
4: 13.
0: Bueno, el nombre completo es Kelly. Kelly Joana.
4: Natalia.
0: Ah, Kelly Natalia. Kelly Natalia. ¿Y el apellido?
4: Miranda Soto.
0: Miranda Soto, ¿ah? Bueno, como uno siempre pide unos deseos el día del cumpleaños, ¿cuál es su deseo, si lo puede decir?
4: No sé.
0: Bueno, que volverá, por ejemplo, a tener su casita.
4: Sí, señor.
0: Cierto, yo creo que es el mayor deseo. Volverse a acostar en un cuartico donde tenga colgados sus figuritas, donde esté pintada del color que a usted le gusta, donde tenga su camita planchadita, donde se levante y tenga su baño, todas las comodidades que gozaba antes de que el temblor le destruyera la vivienda, ¿cierto?
4: Sí, señor.
0: Eso, Kelly. Dios la bendiga.
4: Amén. Gracias también.
0: Bueno, bendiciones. Gracias. Muchas gracias.
4: Gracias.
0: Las 9:22, 9:22.

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6: Bueno, regresamos a Mañana Ligera. Sí, tenemos, Olga, qué grata compañía. Inicialmente tenemos a María Donelia. ¿Cómo está, María Donelia? La escuchamos.
7: Lo más de bien, ¿y ustedes, Carlitos? ¿Cómo han estado?
6: Bien, gracias, doña María Donelia. ¿Qué nos cuenta usted, hombre, de los temas que hemos tocado el día de hoy? La madera.
7: Ah, maravilloso, Carlitos. Y es la verdad lo que dice la gente, de que la madera se corta en la oscuridad. Es porque mire que acá, un viejito que vino de por allá de Versalles Valle a trabajar acá a la finca.
6: Sí.
7: Y él nos dio esa idea de que íbamos a echar una plancha a la, para hacer una helda y para construir una casa, que la cortáramos en plena oscuridad y que la dejáramos en el guaudal tapada. Y vea, eso fue en el 85, y mire que la casa está intacta, mire que hizo temblor y todo, y no se nos cayó para nada.
6: Y no se les cayó, y ni les, el gorgojo les había hecho de
7: la
6: ciudad,
7: las
6: nada.
7: Paredes.
6: Sí. Ah, bueno, vea, ante esta historia, a ver qué, tenemos el otro, el trovador, desde Bogotá. Hola, el otro, buenos días.
8: Carlitos Rodas, muy buenos días.
6: Encantado usted escuchando.
8: Bueno, el tema está bueno, doña Donelia. ¿Vamos una trovita o qué?
6: Claro,
8: vamos a las trovitas, doña Donelia.
6: Oiga, doña Donelia, escuche.
7: Bueno.
8: Óigame, María Donelia, con todas las de la ley, usted disfruta la guaula del señor José Orley, o bien sea de su esposo. Oiga, trova dobleteada, que le ha durado bastante a esa guaula parada.
6: Le ha durado la guaula parada, doña Donelia.
7: Ah, sí, está muy bien la trova.
8: Un señor le dio el secreto y él siempre lo aprendió, y creo de que en la vida de verdad bien lo aplicó. Ya tiene la guaula fina y la guaula más bacana. Mejor dicho, esa guaula usted le convirtió en macana.
7: Así es.
6: ¿Qué le va a decir, doña Donelia?
7: Ah, no, que siga probando, que proba muy bien. Que lo felicito.
6: Bueno, tiene la guaula parada todavía el esposo desde el año 85.
7: Señor, está muy bien todo.
6: Eso, un aplauso para el esposo de María Donelia, hombre, que hizo caso al viejito. En el año 85, cuando el tirano mandó. Bueno, muchas gracias, doña Donelia.
7: Bueno, hasta luego, Carlitos.
6: ¿Y qué canción? Hoy es Mujeres Embaladas. ¿Cuál es la canción que usted le gusta?
7: Ah, Carlitos, Nuestra Historia de Amor de Claudia de Colombia.
6: Esa historia de la guadua, la historia de amor de doña Donelia con su esposo. Bueno, muchas gracias, doña Donelia.
7: Bueno, hasta luego, Carlitos.
6: A ver, otro oyente, ¿a quién le trovamos? Ah, trovémosle al cumpleaños de la niña Kelly, a Kelly Natalia Miranda, que está de cumpleaños, Héctor. No, Jonás. El otro trovador, perdón, el otro trovador.
8: Entonces le va la trova, el duende aquí se la brinda, que ese es Carlitos Rodas, para una linda, muy linda, la niña que es cumpleañera, se lo dice el trovador, mejor dicho, en este día estará rodeada de amor.
9: Se llama Kelly.
6: Kelly, Kelly.
9: Alza.
8: Por eso le dije Kelly, ay, mejor dicho, qué linda, con cariño y con respeto, pues la trova se le brinda. ¡Qué linda ella es para todos! Así ella sigue creciendo. ¡Qué linda que todo brinda en lo que ella va haciendo!
6: ¡Bien, muy bien! Con esta trova para la niña Kelly que está de cumpleaños. Oyente línea, buenos días.
10: Buenas.
6: Sí.
10: ¿Buenos días?
6: Sí, buenos días.
10: ¿A quién Lupita?
6: ¿A quién le...? ¡Ah, es Lupita! Lupita, ¿se encuentra en qué parte de Lupita?
10: Las Palomas.
6: En Las Palomas, Lupita. ¿Se le cayó la escuelita?
10: No.
6: Ah, están en clase. No, ¿no se le cayó la escuela? ¿Cómo les fue en Las Palomas con el temblor?
10: Bien.
6: Bueno, ¿y qué? ¿A qué quiere? ¿A qué quiere que le troemos, Lupita?
11: Trabajo a la escuela y a las palomas y a los alumnos.
6: Ah, vea que a los campesinos, que ¿a usted cómo le gusta que lo llamen? ¿Pequeños empresarios del campo o campesinos?
10: Campesinos.
6: Campesinos, es el nombre lindo, bonito, porque viene del campo. ¿Qué nos dice el otro trovador?
8: Ahí le dijo ya Lupita, Lupita le comentó, de la paloma a la escuela, gracias que no se cayó. Ahí tienen los estudiantes mostrándole el buen camino, para que se preparen siempre bien los campesinos.
6: Lupita, ¿otra, qué okay nos dice?
10: Muy bonito.
6: Bueno, muchas gracias, Lupita. ¿Alguna canción?
10: El valor de seguir adelante.
6: ¿Así se llama? El valor de seguir adelante. ¿Ese es de quién? Ah, el valor de seguir adelante, de Laura Pausini. Bonita canción para justamente por estos días. Bueno, a la mamá. El saludo cordial para la familia de Lupita.
10: Bueno, muchas gracias.
11: Entrovita.
6: A ver, ¿cómo es que llama la mamá?
10: Marta Lady, aquí está.
6: Para Marta Lady, la trovita para Marta Lady. El otro.
8: Entonces, para Marta Lady, que es la mamá de Lupita, en Las Palomas yo creo que allá llega la trovita. ¿Cuál paloma mensajera? Y que por nada se abruma. Y mejor dicho, mi trova, cada verso es una pluma que su paloma.
6: Las 9:39. A ver, ¿qué nos dice este oyente? Muchas gracias a Lupita por la sintonía. Y aquí hay otro oyente que le escuchamos. Buenos días.
12: Para Kelly. Le brindo con armonía, un saludo para ella en este precioso día. Un saludo de cumpleaños, le dice la 840, porque en esta emisora todos la tienen en cuenta.
13: Carlitos, un saludo para Kelly, que cumpla muchos más, para toda la familia 840 y un disquito de Mariluz, Te Marcharás. Un saludo para usted, Carlitos, y su señora y mi niña.
6: Bueno, gracias a Josecito desde Balboa. Otro oyente.
14: Buenos días, Radio Robledo, desde acá de Aguilavalle, de Alessandra. Para ver si me ponen una cancioncita, dos cosas del originado. Muchas gracias, que pasen un feliz día. Y un saludito para doña Georgina y para doña Estoro. Un feliz día, muchas gracias.
6: Bueno, muchas gracias. ¿A qué le seguimos trovando? El otro trovador de los temas del día de hoy.
11: Listo, ya voy a trobar los temas del día de hoy.
6: Bueno.
8: Yo voy a trobarle a Amalia en la forma el repentista, que estaba hablando un poquito ahí de los ambientalistas, de que molestan por todo y la gente así la bruma. Defienden naturaleza, pero es que ellos se la fuman. También a Héctor Jonás, que paz pidió ahora acá, Mejor dicho, ¿qué queremos? Si esa paz bien se nos da, le daré el saludo a todo y sepa que así le hablamos. Mejor dicho, y con trovas, pues así nos desarmamos.
11: Bueno, me falta... ¿Cómo se llama el señor que dijo la arañita roja?
6: Ah, don... Creo que fue don... Giovanni, don Giovanni.
8: Aquí ahora ya arranco yo, porque es que voy con la pista. Carlitos, no se le oyó. Hablo de la araña roja, él lo hace con cariño. O sea, están afectados el café con el fenómeno del niño.
6: ¿Cómo le parece, hombre? Ave María.
11: ¿Cómo es que habló de ello?
6: Él es Giovanni Escobar. Don Giovanni.
8: Giovanni Escobar nos dijo que el campo nunca afloja, que el fenómeno el niño le trae la arañita roja, destruye los cafetales y no forman alboroto. O sea que eso es más duro, hombre, que el tal terremoto.
11: Para el campesino, claro.
6: Claro que sí, hombre. El otro, muchas gracias. Oiga, en 20 días está Los bueno. Picantes fin de año. ¿Cómo irán a hacer con el terremoto? Y yo desde por aquí, desde la casa.
11: Usted es de la casita. Vamos a ver qué le iba a decir. Bueno, yo voy a pedir un disquito ahí de Mariluz que se llama Encadenados. Ahora para mujeres embaladas.
6: Ah, Encadenados. Es otra linda canción. Oiga, y murió una cantante también colombiana, ¿no?
11: Y Alcia Costa también. ¿Ves cuál cantante colombiana?
6: No, Alcia Costa no. ¿Murió Alcia Costa? No.
11: Ayer pasaron ahí el pésame de que había muerto Alcia Costa.
6: Ay, no será. Pero aquí no la hemos visto. Él estaba como recuperándose. Murió fue Yolima Pérez.
11: ¿Ya saben falsas? ¿Cómo?
6: Yolima Pérez.
11: Ah, Yolima, yo conocí a la cantante Yolima.
6: Yolima, sí, muy conocida. La presentaba Jorge Barón Televisión anteriormente.
11: Eso, ahí en Jorge Barón la conocí. La vi por televisión.
6: Le decían la muñeca negro, que canta. ¿No? Vamos a buscar una canción de Yolima Pérez, hombre. Una trovita para Yolima.
8: Una trova pa' Yolima, mejor dicho mi garganta, no da para esa muñeca que canta, que divirtió al mundo entero y nos arregló el consuelo, y ojalá que ahora la tenga Diosito cantando en el cielo.
6: Oiga, cantaba muy bonito Yolima, hombre. Vamos con los oyentes, ¿qué nos dicen por acá?
15: Virginia Montoya, la vieja para Mello, para participar en Mujeres Embaladas con la Soledad de Laura Pausini, y por favor, para que me apunten a lo del radio, que por aquí en la vereda para Mello también los escuchamos a diario, y sería muy bueno uno ganarse un radiecito de pilas para poderlos escuchar cuando no tengamos energía, porque si no tenemos un radiecito de pilas, Dios mío bendito, no tenemos es nada, porque se nos va la energía y quedamos... Bailas, como se dice el dicho. Bendiciones y que tenga un excelente día. Dios los bendiga.
6: Bueno, muchas gracias. Otro oyente, buenos días.
16: Buenos días, Carlitos, ¿cómo están? Vea, muy contenta con esos trovadores. Un saludo para todos, que ya casi se les llega el día de las trovas. Trovan muy bueno. Vea, Carlitos, para saludar a todas las mujeres embaladas, que estamos embaladas para hacer el almuerzo. Muchas gracias, Carlitos. Me hace el favor y me coloca una cancioncita bien buena para las mujeres embaladas. Carlitos, y no se le olvide el radio para mi sobrina. Si es posible, yo voy por él a la emisora, donde sea, para enviárselo. Muchas gracias.
6: Doña Hermilda, tan bella. Oiga, pues, el otro. ¿Qué nos dice? Con trova.
11: Hermilda. Listo.
8: La trova va para Hermilda. De ya le quiero trobar. Porque un radio a la hija, ella le quiere llevar. Que la apunten, se lo gane. Eso se lo digo ahora. Y apuesto que ella nunca se desprende la emisora.
6: Hmm. Bueno, doña Hermida, oiga, la ventaja de uno estar en la casa, hombre, que le traen el huevito. Aquí la señora me trajo un rico cafecito con huevito y quien ese olor me tenía loco, imagínese. ¿Mm? Café con huevo.
16: No, señor, esa es la pura
8: entonces
16: verdad.
8: Entonces todo muy bueno. Es el desayuno nuevo. Me imagino que es con pan, con arepita y con huevo. Pero si es café de Bareque, la trova se la merece. Porque ese café es tan bueno, Carlos, que te fortalece.
6: Muy bien, hola, muy bien el otro. El otro, muchas gracias, hombre, por ese acompañamiento, por esas trovas, por esa genialidad y sobre todo por esa disposición de siempre alegrar la comunidad del campo. ¿Algún saludo en especial?
9: Claro que sí, saludando a todos mis familiares por ahí en Alcerman Nuevo Valle. Claro que también tengo ahí primas en Cartago, primos en Pereira, en Armenia. Bueno, saludo a todos ellos y a en la finca y a Gilberto Santel mismo. A Nelson, la familia, Marta Lucía, María, Margarita, Bernardo, Carlitos y Gilberto, mi primo, que es el que trova conmigo, los arrejuntados.
6: Los arrejuntados que se van a rejuntar posiblemente en estos últimos meses del año.
9: Claro.
6: Si el otro, este, muchas gracias, muchas gracias por ese acompañamiento.
9: Para ir a lo del Dios quiere, en noviembre también, con la ayuda de Dios, si no lo aplazan, pues para diciembre o para otro año, ¿no?
6: Claro, claro. Bueno, muchas gracias.
9: Listo, a usted, Carlito Rodas, gracias por la oportunidad y saludos a todos, que Dios los bendiga, que tengan un excelente día y con la mejor energía y la compañía de Radio Robledo 840, que con todos cuenta.
6: Eso, muchas gracias. Mujeres embaladas.
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Linda canción para superar estos tiempos de crisis, los que han perdido algo material en este temblor que hemos sufrido en la región. Una canción también para recordar a Yolima Pérez, cantante colombiana que falleció el día de hoy. La canción A.S.

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0: Bienvenidos a Naturaleza, Medicina y Salud. Les saludamos como siempre desde Cartago a través de la frecuencia Robledo 840, Carlito Rodas en la parte técnica, la doctora María Cristina Gómez, quien les habla, Néstor Franco. Tenemos a cargo la conducción de este programa, el cual hacemos con todo nuestro cariño pensando en su bienestar, de lunes a viernes a esta hora de la mañana. Para el día de hoy trataremos temas importantísimos, temas que como siempre tienen que ver con la salud. Hay preguntas pendientes en nuestro WhatsApp para responder, así que muy atentos porque les prometo un programa muy interesante. 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
1: Muy buenos días para todos ustedes, un abrazo, gracias a Dios, este día precioso, tantas bendiciones, la recuperación de tantas personitas que nos han visitado. Oramos siempre por ustedes, sus familias, Dios los bendiga en este día y bienvenidos.
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1: Esta promoción es muy buena porque imagínense que ayer una señora me decía, voy a comprar la promoción porque mantengo nivel alto de estrés, me voy a tomar el Equilibrium y la esencia floral se la voy a dar a mi abuelita. 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Ayer una personita nos preguntaba las propiedades de laurel. El laurel ayuda a mejorar la digestión porque estimula los jugos gástricos, ayuda a disminuir los gases, aquellos que sufren de gases, ayuda a

0: disminuir los dolores y las inflamaciones cuando utilizamos los paños del cocimiento de la hoja o el aceite de las hojitas de esta planta que se llama laurel, ayudan a disminuir los dolores articulares, pero también ayudan a disminuir cuando se toma la infusión de la plantica. Esta planta de laurel favorece cuando las personas tienen flemas, cuando las personas tienen mucosidades en los pulmones, en los bronquios. Es ideal para la tos. Cuando se toma para la tos, se le puede agregar un poquito de miel de abejas y esto descongestiona el sistema respiratorio. Las hojitas de laurel ayudan a disminuir los niveles de azúcar en sangre, así que favorece a las personas diabéticas, contribuye a mejorar la función de la insulina y a disminuir los niveles de glucosa para aquellos diabéticos. Esta plantica tiene la propiedad de ayudar a relajar el sistema nervioso. Se puede hacer una infusioncita con una hojita por pocillo de agua y tomar 2 o 3 veces al día. Si no se puede dormir, se toma antes de dormir. Cuando las personas tienen esas virosis, esas gripas y están muy congestionados, hervimos un puñado de hojas de laurel en una ollita esmaltada, tapada, y podemos recibir los vapores. Hacemos estas inhalaciones con el cocimiento de las hojitas de laurel. Es algo que sirve. Por ejemplo, se nos tapa muchísimo la nariz, no podemos respirar, están inflamados los senos paranasales, hacemos las inhalaciones y esto ayuda muchísimo. Miren todas las propiedades que encontramos en las hojitas de laurel para que ustedes las utilicen en casa. 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Este producto tiene unas propiedades maravillosas, es especial, porque lo que dice lo contiene. Contiene las vitaminas del complejo B, vitamina C para mejor absorción, vitamina A para fortalecer la visión. Entonces previene la artrosis y trata la artrosis, pero también detiene la caída de cabello si es por deficiencia de colágeno, fortalece las uñas, ayuda a aquellas pieles que están secas, envejecidas antes de tiempo, con este maravilloso colágeno hidrolizado Kinet 6. Se puede tomar a la par con el Magnesium Plus. Este Magnesium Plus, pues estas capsulitas favorecen a mejorar los dolores musculares, las fibromialgias, las neuralgias. Favorece a la salud del corazón, del sistema nervioso, del riñón. Es un producto maravilloso, quita los calambres, entumecimiento de manos y pies. Se puede tomar el colágeno a la par del Magnesium Plus. 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Los días sábados que estamos aquí en la tienda naturista, estamos personalmente con todos estos tratamientos, medicamentos homeopáticos maravillosos que favorecen a recobrar la salud, a que usted, a pesar de tener una enfermedad crónica degenerativa, que le digan, mire, quédese en la casa, no hay nada para hacer, no hay nada mejor que mejorar la calidad de vida de estas personas, que puedan valerse por sí mismas, que aunque la enfermedad no tenga una recuperación total, usted pueda vivir con menos dolor, con menos inflamación. Eso es mejorar la calidad de vida de las personitas con este tipo de dolencias.
1: La próstata es una glándula importantísima, exclusiva de los hombres, que después de los 40 años tiene algún riesgo de sufrir alguna alteración, sea que se inflame o que se aumente de tamaño. 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
0: La señora que nos llamó ayer y nos preguntó sobre para qué servían las hojitas de salvia. La salvia sirve, por ejemplo, para los cólicos menstruales y ayuda a regular el ciclo menstrual. Tomando una infusioncita en ayunas y al acostarse 8 días antes del periodo. La salvia favorece a las personas, a las señoras que sufren de la menopausia. También una infusioncita en ayunas y al acostarse. La salvia contiene unos fitoestrógenos, por eso favorece a los trastornos de la menopausia. Para aquellas personitas que sufren de llaguitas en la boca, aquellas personitas que sufren de dolor de garganta, inflamaciones en la garganta, los gargarismos de la salvia 2 o 3 veces al día favorecen a desinflamar porque tiene propiedades antisépticas. La salvia también tiene la propiedad de ayudar a disminuir el azúcar. Sirve mucho para los diabéticos. La salvia tiene propiedades para el cerebro. Ayuda a mejorar muchísimo cuando hay dolores cerebrales, inflamaciones. Favorece a disminuir la fatiga mental. Se hace una infusioncita 1 o 2 veces al día de salvia. Hay unas recomendaciones importantes o unas contraindicaciones que tiene la salvia. Por ejemplo, no la pueden consumir embarazadas ni señoras que estén lactando. ¿Por qué? Porque si se consume cuando se está alimentando los bebés, se disminuye la leche materna. Entonces, no la pueden consumir personas epilépticas, personas con problemas de los riñones, no la pueden consumir tampoco las personas que tomen medicamentos psiquiátricos. Entonces, para tenerlo en cuenta, esas son las contraindicaciones de las hojitas de la salvia. De resto, todas las personas la pueden tomar. 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Tenemos que dormir sentados porque siempre está la afección en la garganta, siempre sentimos que nos ahogamos, a veces hasta nos da tos y esa tos puede ser gástrica debido al reflujo. 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También la jalea María Juana para las defensas, el cansancio, el agotamiento, la debilidad. Personas que no concilian bien el sueño, personas que les da gripa repetitivas, infecciones repetitivas. Su sistema inmunológico está débil. Jalea María Juana cuando hay hemorragias menstruales. Jalea María Juana. 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
1: Bueno, miren, se nos fue volando el programa. A ustedes mil y mil gracias por habernos acompañado. Agradecemos a Carlito Rodas por la parte técnica. Con él nos dejamos. Y la excelente programación de Robledo 840. Ya mañana volveremos, si Dios quiere, a las 10 de la mañana. 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
0: Un día feliz para todos ustedes y que Dios los bendiga.
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4: De la mañana, 18 minutos, 10:18, aquí está Mujeres en Balance.

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5: Tenemos las 10 de la mañana 31 minutos, 10 de la mañana 31,
4: Escuchamos a esta hora al doctor Juan Carlos Pérez. Doctor Juan Carlos, buenos días.
5: Muy buenos días, Carlos, y un abrazo inmenso a toda nuestra amable audiencia en el suroccidente colombiano.
4: Bueno, en este, día maravilloso, hoy al parecer vamos a tener un fuerte día de calor, ¿no? Preocupante, la situación de la oleada de sol que tenemos.
5: Pues hombre, yo francamente pienso que uno de los mayores líos que tiene el país en este momento son las altas temperaturas, y diciendo que el niño fuerte nos va a acompañar hasta el mes de febrero o marzo, lo que significa que apague y vámonos, y habrá que tomar medidas cautelar que amainen un poquito este día tan importante.
4: ¿Y dónde se encuentra usted en este momento, doctor Juan Carlos?
5: Estoy en este momento en la trilladora, estoy analizando un café y pendiente de leer unos temas que tenemos muy importantes, Carlos. ¿Cómo va todo?
4: No, el resto, todo muy bien. Aquí estamos entonces en directo con la transmisión. Bueno, se escucha un poco de eco, pero vamos a solucionar todo esto para que
6: nos acompañe también en la sesión de noticias. Doctor Juan Carlos, que tenga excelente día.
5: Un abrazo muy grande, que esté muy bien, Carlos, y un abrazo muy grande a toda nuestra amable audiencia de Robledo 840 en el suroccidente colombiano. Tenemos que estar más conectados hoy que nunca. Debemos estar conectados con medios de información que tengan veracidad, que se les pueda creer, que efectivamente conozcamos a quien esté dando la noticia y no pegarnos a informaciones falsas, que es lo que hay hoy en las redes sociales. Un abrazo, Carlos.
4: Bueno, un abrazo, doctor Juan Carlos Pérez. Lo escuchábamos aquí en esta transmisión que tenemos de Mañana Ligeras, hoy que estamos con Mujeres Embaladas. Una pausa, viene la sección de cumpleaños, la tenemos para usted aquí en las Mañanas Ligeras.

Felicitamos en la quiebra del Roble de Anserma Nuevo a Alcibiades Toro Osorio. Alcibiades Toro, feliz cumpleaños. En Buenavista de Versalles, el cumpleaños para felicitar hoy es para Luis Alfonso Rincón Martínez. Atención, Luis Alfonso Rincón, feliz cumpleaños para Alcibiades Toro y Luis Alfonso Rincón en este 9 de septiembre. ¡Feliz cumpleaños!

0: felicidad.
1: Hoy es el Día Internacional de Proteger la Educación de Ataques, Día Mundial de la Agricultura, Día Mundial del Vehículo Eléctrico, Día Internacional de la Belleza, Día Internacional del Tester de Software y Día Mundial del Trastorno del Espectro Alcohólico Fetal. Santoral de hoy, Nuestra Señora de Aranzazu. Un día como hoy, murió San Pedro Claver, de 74 años, en Cartagena de Indias. Misionero y sacerdote jesuita español que pasó a la posteridad por su entrega a aliviar el sufrimiento de los esclavos. Por eso también hoy es el Día de los Derechos Humanos. Y falleció el cantante italiano Lucio Battisti en 1998. Tenía 55 años.
0: Ni que cumplas muchos más.
2: Bien, felicitamos a Kelly, la niña Kelly que está de cumpleaños el día de hoy. Ella es Kelly Natalia Miranda Soto. Para ella, feliz, pero feliz cumpleaños.
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2: Bienvenida, Adrianita, con las recetas. La escuchamos, Adriana. Buenos días.
4: Muy, pero muy buenos días, Carlitos. Un saludito muy especial a ti y a todos los que nos sintonizan a esta hora de la mañana. Felices por la acogida que estamos teniendo hoy realizando esta gran brigada de salud. 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Estamos mirando el peso, mirando la presión, el ritmo cardíaco, grasa visceral, masa corporal. Entonces, una maravilla, Carlitos, por la aceptación de la gente y todos los que están participando con nosotros. Y vamos a responderle a Olguita. Un saludito muy especial a Olguita, pero resulta que Olguita está presentando unos problemitas de los flujos vaginales. Entonces, voy a contestarle por medio del programa. Carlitos, vamos a hablar un poquito de esta molestia que afecta más que todo a las mujeres. Los flujitos vaginales son secreciones normales, glándulas del cuello uterino y la vagina. Esta es una enfermedad que afecta a las mujeres, pero los hombres también, por medio de sus bacterias, nos pueden afectar más en los flujos vaginales a las mujeres y pueden también ellos llegar a tener algún tipo de infección urinaria. Sin embargo, hay cambios en los flujos vaginales, son secreciones normales, pero hay que prestar atención cuando hay cambios en su color, en su olor, en la cantidad o en la consistencia. Ahí nos indica si hay infecciones o hay desequilibrios. Entonces, mucha atención, Olguita, que te vamos a responder causas principales. Infección por candidiasis. Cuando tenemos candidiasis, infección por hongo cándida, el flujo es blanco, es espeso y con apariencia similar como al requesón. Si hay vaginosis bacteriana, el flujo es grisáceo o blanco con olor fuerte. Si ya es una infección por transmisión sexual, que hay que prestar mucha atención en este caso con el hombre, entonces ya el flujo es amarillo, verdoso o de mal olor. Amarillo, verdoso y de mal olor. Si puede haber una clamidia o una gonorrea, por eso hay que prestar mucha atención en estos casos, Carlitos, porque son temas delicados. Ahí ya estamos hablando de un flujo anormal, de un flujo amarillo, de un flujo verdoso. Y grumoso, sí. Y el olor bastante fuerte o incluso algo de espuma. O también puede presentarse flujo cuando hay una reacción alérgica o una irritación, ya sea jabones perfumados, duchas vaginales o ropa interior sintética. También las mujeres que tienden a experimentar cuando tienen relaciones con los hombres y utilizan esos aceites, así como ese tipo de juegos sexuales, hay que prestar mucha atención. Y esa parte íntima no podemos estarla asearnos con estos jabones perfumados, estar utilizando estos jabones perfumados o esa ropa interior sintética. También es normal que la mujer tenga problemitas de flujo cuando hay cambios hormonales relacionados al ciclo menstrual, en el embarazo, por eso también si altera el pH y hay tanta infección urinaria, o la menopausia. Ahora vamos con las estrategias de prevención. Hay que lavar esa zona genital con agua y con jabón neutro. Nada de perfumes, duchas vaginales. Hay mujeres que se aplican hasta talco en la parte vaginal. No se puede hacer. Eso altera la flora natural. Hay que usar ropa interior adecuada, ropa de algodón, evitar prendas ajustadas. Las prácticas sexuales seguras, usar preservativos, usar el condón, mantener una comunicación abierta con la pareja en la salud sexual. Es muy importante. La promiscuidad afecta también mucho esa parte. Evitar irritantes, los productos perfumados en la zona íntima como splash, lociones o talcos. Y hay que chequearnos y hacernos la citología por lo menos una vez al año, una vez al año. ¿Cómo se fortalece la flora vaginal? Ahora vamos con la solución al problema. Se fortalece manteniendo un sistema inmune saludable, tomando los probióticos o tomando las enzimas digestivas, el gel de uro vaginal es muy bueno también para estárselo aplicando, las bebidas de caléndula, de manzanilla, de cúrcuma también, y el orégano combate la candidiasis, combate bacterias como Helicobacter pylori, toda esa clase de virus, hongos o bacterias que quieran atacar. Se puede hacer un tratamiento con gotas de aceite de orégano o con las perlas de orégano. Ya saben, orégano, probióticos y el gel vaginal es una solución maravillosa. Aquí le respondemos entonces a Alguita y vamos a seguir aquí con esta gran jornada de salud que estamos haciendo hoy, Carlitos. 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Feliz resto de día para todos.
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0: Muy buenos días. Para participar en Mujeres Embaladas, ¿sería tan amable colocarme una canción? ¿Me pensarás de Yolima? Muchas gracias.
1: Ah, Me pensarás de Yolima, otra linda canción de esta artista que se conoció la muerte el día de ayer. Mujeres Embaladas.
2: Maestro San Fernando, quiero darle mi testimonio, que yo sufrí un dolor en la espalda y...

0: las 10. 49 minutos.
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0: Pasa el tiempo, las 10 de la mañana con 56 minutos, 10 de la mañana 56. Saludamos a Albita Castaño en Pereira que nos escucha. Ella quiere escuchar una otra canción de Yolima Pérez que se llama Embriágame. Bueno, aquí la hemos encontrado y claro, vamos a complacerla. Es esta artista que con esa voz tan dulce, a mí se me parece mucho la voz de Yolima Pérez como a Yolandita Monge, con esa dulzura, con esa afinación, con esa forma de transmitir. La teníamos muy olvidada porque tantos programas de mujeres embaladas y no recordábamos a Yolima Pérez. ¿Cómo le parece? Ahora que se anuncia pues la muerte que ocurrió el día de ayer, pues la estamos rescatando de ese olvido que la teníamos. Doña Nelly, la escuchamos. Buenos días.
1: Buenos días. Que alegría para participar en Mujeres Embaladas. Me hace el favor, me coloca la canción de Lenita Vargas, Estoy Enamorada. Bueno, que tenga un feliz día. Que el Señor lo bendiga.
0: Gracias. Estoy enamorada de Lenita Vargas también. Linda voz. Otro pedido. Buenos.
2: Hola, Carlitos. Muy buenos días. Te habla Nilsa de aquí de Colombia. Espero que haya amanecido bien.
0: Gracias a Dios.
2: Por acá. Sí. Bien, gracias al Señor, Carlitos. Después del remesioncito de anoche, que siempre estuvo como durito. Ay, Carlitos. Dios mío, bendito.
0: Bueno, usted me contó que anoche sintió, eran las 8:41, pero tan raro, no tengo ningún reporte a esa hora de que haya temblado.
2: Qué angustioso.
0: Sí.
2: Yo soy muy nerviosa, Carlitos, pero la verdad es de que anoche sí, Dios mío, bendito, gracias a Dios, no sentí como que también hubo otro tarde, pero ay, no, Carlitos, yo sentí fue el de las 8:30, pero estuvo durito, uy, durito estuvo, Carlitos, un lindo día, y para mujeres embaladas, Carlitos,
0: sí.
2: ¿Dónde están tus ojos negros? Gracias, Carlito Rodas. Lindo día.
0: Gracias. ¿Dónde están tus ojos negros? Tengo reportes aquí de los últimos sismos. Por ejemplo, a ver, ¿dónde está la página de los sismos? Ahí quedan reportados todos los que ocurren. En Ismina, Chocó, ocurrió a las 9:52, uno de una intensidad de 3 en la escala de Mercalli con una profundidad de 43. Pero esto es normal, es decir, cada ratito se están produciendo un enjambre de sismos en toda esta región del Chocó. En Cipí Chocó, sigue temblando en Novita. Por ejemplo, ayer hubo uno a las 10 de la noche con 33 minutos en Novita, Chocó, pero de 2 en la escala de Mercalli. Oyentes en línea, le escuchamos a esta hora. Muy buenos días. ¿Con quién tenemos el gusto? A ver si la ponemos el altavoz, sí.
3: Me llamo de la Unión Valle,
0: ¿sí?
3: Doña Amelia.
0: Uh-huh.
3: Para decirle a Don Carlos que yo quiero ir de Leonardo Fabio, vuelvo a ti.
0: Bueno, claro que hoy estamos en Mujeres Embaladas. Ayer eran hombres embalados, o sea, mujeres que cantan.
3: Mujer embalada.
0: Por eso, bueno. Por eso se llama Mujeres Embaladas. ¿Y usted por qué está embalada?
3: Ah, no. No sé, oye,
0: el profesor estaba haciendo
3: el programa, entonces yo dije, voy a llamar, pero no había
0: habido
3: que
0: enviara
3: para los hombres y esto para las mujeres.
0: Sí, hoy es Mujeres Embaladas, que al mismo tiempo nos sale como la palabra porque muchas mujeres están embaladas a esta hora haciendo el almuerzo, ¿cierto?
3: Sí. Ah, bueno, muchas gracias, muy
0: que
3: amable.
0: Que les faltó el azúcar, que le faltó el aceite, que se le acabó el cilantro. Y mire, son elementos que también le ponen sabor al almuerzo. Muchas gracias.
3: Muchas gracias, usted también.
0: 11 de la mañana.
4: Buenos días, ¿cómo amanecieron?
0: Muy bien.
4: ¿Cómo amaneció usted y la monita?
0: Muy bien, gracias a Dios.
4: Me hace el favor y me coloca hoy el Mujeres el miércoles de Mujeres Embaladas. Uh-huh. Amigo caminante de Vicky.
0: Amigo caminante.
4: Que pase un buen día, muchas gracias.
0: Gracias, buenas tardes. Buenos días. Es que está haciendo un solazo que parece de tarde. ¿Cómo está?
5: Buenos días, don Carlos.
0: Hola.
5: Yo le hago una sugerencia ahí.
0: Sí.
5: Las casas las hacían ahorita años con madera que se llama comino y una madera que se llamaba roble.
0: Uh-huh. Bueno, sí, comino y roble.
5: Comino y roble. Es una madera finísima. Esa madera no le entra comején. Porque los piejitos que ustedes dicen, y el pues todo el odio mental es, se llama comején, acaba con la madera.
0: Acaba
5: pero
0: con la
5: a
0: madera.
5: Esa madera no le entraba ese animalito.
0: Y los hace techos que día. Tenían comején, ahí se derrumbaron. Hola, buenos días, a diario los escucho, soy Maomi. todos los días, todos los demás empleados. A Ana Marín de la Vereda, la chica de Toro Valle, la saludamos. Otro oyente. Bueno, más mensajes. María Georgina, rápidamente.
6: Buenos días, Carlitos, ¿cómo amaneció? Hola, con María Georgina Zapata por aquí en Águila Valle para participar en Mujeres Embaladas. Carlitos, ¿me podías poner el temita de Tania de Venezuela, campesino de mi tierra? Un cordial saludo para ti, para todos los que laboran allá, para saludar a Sarita y esposo, a Marionelia, para saludar a María y Chávez, para saludar a las dos Gloria, la de la María y a la de la Quiebra de San Pablo. Un cordial saludo para todos los fieles oyentes, mil gracias.
0: La linda voz de la gente de nuestra región.
7: Bien. Buen día, don Carlitos.
0: Sí, buen día.
7: Es tan amable para una cancioncita de Ana Gabriel, El Cigarrillo. Muy amable.
0: Ah, linda canción.
8: Hola, don Carlos, buenos días. Qué pena, le voy a hacer un comentario tal vez un poquito fuerte. Pero
0: sí.
8: ¿Sí? ¿Cómo les ocurre que le van a cambiar el nombre a los campesinos? ¿Eso a qué se debe?
0: Eso es una disposición del gobierno, el ministro de Agricultura que lo dijo. ¿Cómo le parece?
8: Únicamente será, lo único será que ellos quieren es acabar con los campesinos.
0: ¿Cómo le

0: el trabajo, felicitándolo porque verdaderamente nos alegra todos los días, mejor dicho, con tus programas, y que siempre estamos ahí pendientes con el radiacito ahí pegado atrás, como siempre, porque los que somos del campo y estamos trabajando.
1: Sí, señor.
0: De por acá, de Hueco Escondido, como siempre. Carlitos, es para pedirle una canción de Claudia de Colombia, la canción del adiós. Es tan amable ahí en Mujeres Embaladas. Y un saludito ahí a todos los amigos de por acá, de la vereda.
1: Así es.
0: Más que todo a la familia, también a la familia López Rendón y a la familia López Flores. También para la abeja, el espantapájaros, vitamina. Y bueno, a toda esta amable audiencia que somos una gallada grande. Bueno, yo le bendigo y le guardo.
1: Muchas gracias. 11 de la mañana, 4 minutos. 11:04.
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0: 11 de la mañana 13.
1: Las fases de la luna son fundamentales en la agricultura porque su fuerza gravitacional influye en el movimiento de la savia, la humedad del suelo y el crecimiento radicular o foliar de las plantas. Este jueves 10 de septiembre será luna nueva. Vamos a conocer las prácticas favorables de esta luna. Primero, es el momento propicio para podar plantas y árboles enfermos a fin de que se regeneren bajo la influencia de la luna creciente. Segundo, se puede eliminar selectivamente la mezcla no deseada. En lo posible, con céspedón antes del cambio de luna para evitar que vuelvan a brotar. Tercero, el control de plagas es especialmente exitoso si se hace inmediatamente antes de la luna nueva. Prácticas no favorables. Primero, en los 3 días antes de la luna nueva y el mismo día de la luna nueva no se recomienda plantar o sembrar. Las plantas poco germinan, no enraizan y su desarrollo es muy lento. Segundo, no se deshierva en los días antes y después de la luna nueva, con el fin de no lastimar las plantas. Y vamos a conocer más de esta luna nueva, que la tendremos este jueves 10 de septiembre en la agricultura.
2: Luna nueva. La influencia lunar hace posible que la savia se dirija hacia la base de la planta, concentrándose en la raíz. Es ideal para plantar legumbres, lechugas, acelgas, espinacas. Es tiempo para abonar, arar el suelo, ejercer control de plagas y enfermedades, preparar el sustrato para la siguiente siembra, en los viveros para el trasplante de plántulas para embolsado definitivo y desyerbado de adventicias. No debemos realizar corte de leña ni remover el estiércol.
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6: Son las 11
7: con 16 minutos.
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era la voz de Yolima Pérez, la canción Me Pensarás. Ya tenemos las 11 de la mañana 21 minutos, 11 de la mañana 21. Estamos con los oyentes, con las canciones que nos han solicitado, que nos están a través de la línea 315-592-1695. Otro tema solicitado por nuestra audiencia, y es aquí la voz de Ana Gabriel, El Cigarrillo. 8-4.

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0: Tenemos las 11:42, 11:42, que nos dicen los oyentes por aquí.
1: Buenos días, don Carlitos. Necesito que me haga un favor y me coloque para participar en Mujeres Embaladas y me coloque la canción, un libro ya cerrado de Yolima Pérez, que Dios la tenga en el eterno descanso. Y muchas gracias, don Carlitos, por el programa tan bueno, los programas tan buenos que tiene en Radio Robledo 840.
0: Hola, muchas gracias. Un libro ya cerrado, pero esa canción es de Greta. Bueno, de pronto la confundió con Yolima Pérez, pero vamos a dejársela sonar con mucho gusto. ¿Cómo está? Buenos días. Sí, buenos días.
2: ¿Cómo amaneció, Carlitos?
0: ¡Excelente! ¿Con quién hablamos?
2: ¡Ay, cuánto me alegro haberlo oído! Y me alegro mucho que quedamos vivitos con este terremoto que hubo, Dios mío.
0: ¿De dónde me llama? ¡Precesura! ¿De dónde nos llama?
2: Del cofre, vereda del Águila Valle.
0: Del cofre, nada más y nada menos. A ver, ¿qué me da cuenta, mujer?
2: Habla Ludivia Moncada.
0: Doña Ludivia, ¿cómo ha estado? ¿Cómo le fue con ese terremoto?
2: Ay, casi me muero, que me tocó solita en la casa con Dios nuestro Señor, pero yo me sentí sola en ese momento, Dios mío.
0: Oiga, es que uno ve los videos y ahora sí entiende que lo que sobrevivimos fue algo espantoso. Parece que la tierra estuviera enojada con nosotros.
2: Y es que está enojada, no vaya a creer, Carlitos bendito.
0: Cierto, está muy enojada.
2: Y uno tan desobediente con el Señor, Padre bendito.
0: Ay, Dios mío, bendito. A ver, doña Ay, Ludivia.
2: Que nos perdone y nos guarde.
0: Sí, que nos perdone por todo lo malo que hacemos.
2: Yo lo llamé para decirle del radiecito.
0: Ludivia, ¿cuál es su teléfono, Ludivia?
2: Ay, papi, yo no me lo sé de memoria.
0: Pero es el que me está marcando.
2: Sí, este, donde estoy conversando contigo.
0: ¿Y usted se le ha ido mucho la luz por allá?
2: Pues hasta ahora no, pero sí estuvimos desde el terremoto como casi un mes.
0: Casi un mes.
2: Y cada rato, se va y vuelve y se queda un día entero para volver y al otro día vuelve.
0: Bueno, Ludivia, aquí la apuntamos ya. ¿De acuerdo? Un abrazo, bueno. Ludivia.
2: Bueno, el Señor me los guarde, me los cuide y me los proteja. Estoy muy contenta porque Dios nos tiene vida, otra vida más que nos da y otra oportunidad que nos entrega, Carlitos.
0: Así es, gracias al Todo Creador por regalarnos.
2: Yo no me pierdo esa emisora desde por la mañana hasta por la tarde.
0: ¿No le parece a usted muy linda la voz de los campesinos y las campesinas? ¿Y se siente orgulloso de que le digan campesina?
2: Pedir un disquito porque esa señal ha estado muy mala, colóqueme un disquito.
0: ¿Cuál? ¿Cuál quiere?
2: ¿Cuál? Huellas de pasión.
0: Huellas de pasión, porque Ludivia es una mujer que siente pasión por el campo. Ludivia, un abrazo.
2: Eso, amén.
0: Esta es la canción de Greta, un libro ya cerrado.

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2: Tengan todos ustedes un cordial saludo, como siempre, por esta grandiosa emisora, quien le habla, el maestro Santiago, quien los guía, los orienta y le va a dar a usted una ayuda y una colaboración a dicho problema, a dicha dificultad que usted está aconteciéndole. 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

0: Estimadísimos oyentes, mis queridos amigos de la sintonía, reciban un saludo cordial en este miércoles maravilloso 9 de septiembre. 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

0: 4 horas, 8:40.
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Muy buenas tardes. Ya tenemos las 12 del mediodía, 4 minutos. 12 del mediodía, 4. Estamos aquí listos para actualizarlos de la información de lo que sucede, de lo que acontece en nuestra región. Empezamos con información que les traemos a ustedes, actualizándolos de la información. El diario El País de Cali a esta hora titula una noticia muy triste: niña de 5 años muere tras recibir un disparo en Cali. Ella habría encontrado el arma cargada en su casa. También alerta por falsas predicciones de terremotos que circulan en redes. Pero ¿qué nos dice el Servicio Geológico Colombiano? Estas también noticias. En Pereira, en Pereira se está reactivando también la economía, porque anuncian también una feria de empleos allá en la capital de Risaralda. Noticia de último momento que dice que allí la empresa también se está convocando al Hotel Hilton Garden Inn, abre convocatoria masiva de empleo para el 10 de septiembre. Estamos a 9 para mañana. Les tenemos la información. Igualmente, más noticias: la muerte violenta de una niña dentro de su casa. La menor llegó sin signos vitales al centro asistencial donde fue llevada. Tenemos el informe de la policía. También ayer se presentó incendio forestal a orillas del río La Vieja en Puerto Caldas. Alerta por las altas temperaturas y los bajos precios que tienen los agricultores, los campesinos, por el plátano. Otra noticia: esto sucedió en carreteras, les pinchaban las llantas y luego los secuestraban. Cayó banda que tenía alerta a los conductores. Más información de las que les tenemos el día de hoy. Tiene que ver con lo atacaron de repente y huyeron. Un hombre conocido como Daza murió tras recibir varios disparos en plena noche. Esta es la noticia judicial en Pereira. Todo esto en Noticias 840. Noticias 840. Que lo tenemos para usted. 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Son las 12 del mediodía, 7 minutos, 12:07. Atención que arranca la reactivación económica en Pereira con el propósito de fortalecer su equipo de trabajo y dinamizar el mercado laboral en el eje cafetero del Hotel Hilton Garden Inn Pereira. Anunció una jornada de empleabilidad que se va a llevar a cabo mañana jueves 10 de septiembre. La convocatoria está dirigida a profesionales, técnicos y personal asistencial en áreas clave como servicio al cliente, gastronomía, recepción, mantenimiento y servicios generales. Los aspirantes interesados deberán asistirlo de manera presencial con su hoja de vida actualizada para participar en los procesos de selección a entrevistas directas que lo va a realizar el equipo de talento humano del establecimiento. Esta iniciativa pues representa un impulso significativo para la generación de empleo formal en la capital de Risaralda, beneficiando tanto a jóvenes talentos como a trabajadores experimentados del sector turístico y hotelero. Directivos de la cadena pues destacaron que la jornada busca vincular personal comprometido con la excelencia en el servicio y hospitalidad, consolidando a Pereira como un destino competitivo de talla internacional y ratificando la confianza.

0: el sector privado en el crecimiento económico regional. Las 12 del mediodía con 9 minutos, le anunciamos a los oyentes 315-592-1695, 315-592-1695. Vamos a invitar ahora a Naomi Cortés aquí a Noticias para que nos cuente los servicios del laboratorio de agroquímicos que tiene Café Norte para todos los asociados y todos los aquellos que pues le venden el café a la cooperativa de cafetaleros, que no son asociados, pero que al venderle el café, pues van a gozar de estos servicios. El laboratorio agroquímico está trabajando por la agricultura. Naomi, ¿cómo está? Buenas tardes.
1: Buenas tardes, Carlitos. Buenas tardes, queridos oyentes. Así sí. Es, el laboratorio se encuentra trabajando en este momento. De pronto se van a demorar un poco los resultados a causa de que pues estoy logrando retomar el curso normal de las cosas.
0: Sí.
1: Entonces va a haber un poquito de retardo en los resultados, pero de igual manera me ha estado llegando la muestra, y de igual manera se va a estar procesando como se ha tenido siempre normalmente el servicio. Que recuerden que siempre ofrecemos una caracterización completa del suelo, también un análisis básico, así como también otros análisis, como el análisis de agua para riego, y que estos servicios siguen vigentes en Café Norte.
0: Entonces, para con la opción de que todos queden con esta noticia, buena noticia, vamos a repetir esta información. Está trabajando el laboratorio de agroquímicos, a pesar de que la oficina de la calle 10 se encuentra, están trabajando para la adecuación nuevamente de las oficinas de Café Norte. ¿Qué debe hacer entonces el agricultor? ¿Dónde llevar las muestras?
1: El agricultor debe llevar las muestras a los almacenes o enviarlas con los promotores del equipo de educación.
0: Bueno, ¿puede dejar en el almacén de cualquier sucursal?
1: En el almacén de cualquier sucursal.
0: En el caso de Cartago, aquí en la calle 10.
1: Aquí en la calle 10, justamente en ese momento no están atendiendo por la puerta principal, pero sí por una puertica lateral, ahí están recibiendo y haciendo las ventas normales.
0: Ah, bueno, una puerta lateral que queda por la carrera séptima.
1: Sí, la que queda por la carrera séptima.
0: Bueno, entonces, ¿cómo hacer la prueba? ¿Cómo escoger esa prueba de tierra?
1: Bueno, el análisis de suelo, para saber si usted requiere una caracterización completa, es porque usted lleva mucho tiempo que no realiza un análisis de suelo, nunca lo ha realizado, o hace más de 2 años que no lo realiza. Ya si, digamos, usted quiere hacer un seguimiento a su suelo, pues ya hace un análisis más básico, si quiere confirmar el estado, y lo hizo recientemente, mínimo hace 1 año.
0: Bueno, entonces lleva esa muestra, ¿más o menos qué cantidad?
1: Mínimo son 500 gramos, máximo 1 kilo.
0: ¿Cómo guía uno los 500 gramos si no tiene pesa? ¿Más o menos una palada o cuánto?
1: Sí, más o menos una o dos paladitas.
0: Pero esa capa de tierra inicial, la que está por encima, ¿no?
1: Esa capa inicial se debe desechar, o sea, se limpia toda la hojarasca y todo lo que hay en la superficie del suelo para evitar errores en la cuantificación de la materia orgánica, y lo que se hace es que se toma una muestra a 20 centímetros de profundidad.
0: Bueno, ahí está, y aquí le hacen el análisis. Es muy importante ese análisis porque al mismo tiempo se va a dar cuenta qué agroquímico necesita.
1: Exactamente, y lo más importante en esa época que estamos en el fenómeno del Niño, es muy importante realizar el análisis para conocer qué disponibilidad tengo en el suelo y qué necesito, qué requerimientos tiene el mismo para poder evitar el golpe que está dando este fenómeno.
0: Mire qué tan importante para la agricultura conocer cómo está la tierra donde voy a sembrar, tanto así que para construir una casa también necesita tener un análisis de suelo.
1: Claro que sí, para construir una casa necesita conocer la estructura del suelo, si es un suelo arcilloso, si es arenoso. Eso se requiere para saber si es viable o no estructurar una casa.
0: Bueno, y recordándole a todos los caficultores, todos los que le venden café a la cooperativa, asociados o no asociados, que gozan de este servicio.
1: Así es, asociados y no asociados, aquellos que le vendan café a la cooperativa cuentan también con el precio especial que se maneja para los asociados hábiles.
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0: Bueno, ahí está Naomi Cortés, la química, además colaboradora con Noticias aquí también en Robledo 840, en Noticias de la Mañana, que es Café, Música y Noticias. Naomi, muchas gracias y felicitaciones por su trabajo.
1: A usted, Carlitos. y muchas gracias a los queridos oyentes.
0: Como en una preguntita final, ¿cómo ha encontrado usted los suelos? ¿En qué se afecta tanto con este verano?
1: Los suelos, principalmente la acidez, porque debido pues a la falta al calor, a la falta de agua, se incrementa la acidez en el suelo, y esto lo que lleva a que se tenga que aumentar para este fenómeno del Niño el porcentaje de materia orgánica, que es el que le da la vida al suelo y lo mantiene realmente en buenas condiciones.
0: Mire la importancia de tener sombríos en los cafetales.
1: Es
0: en los
1: muy
0: cultivos.
1: Importante, porque de eso depende. El sombrío protege de los rayos del sol directamente, y esto genera una estabilidad en el suelo.
0: Aquellos que tumbaron el guamo, todos esos árboles que le dan sombra al cafetal, pues vea, se están arrepintiendo. Más o menos como 10 años demora más un árbol que en darle buena sombra a un territorio, sí. Y es importante recordar que en esta época, con este verano tan intenso que nos estamos viviendo, pues la importancia de los árboles que dan sombrío.
1: Así es.
0: Bueno, Naomi, muchas gracias y disfrute
1: de
0: su sopa y seco. 12 del mediodía, 14 minutos. 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Y estamos también con los oyentes en directo. A ver, buenos días.
2: Buenos días, Carlitos.
0: Buenas tardes, qué pena. Buenas tardes, que
2: buenas
0: ya cambió.
2: Tardes ya, sí, señor.
0: Bueno, ¿qué nos va a comentar?
2: Ajá, un saludo para todos los oyentes, Carlitos. Vea, para dos cositas. Primeramente, darle las gracias a su prestigiosa emisora, que ya, gracias al señor, arreglaron el problema de la energía en las 5 viviendas acá, en Argelia, Valle del Cauca, verá la ciudad.
0: ¡Ah, qué bueno! ¿Cuánto llevaban sin energía?
2: Desde el terremoto hasta ayer.
0: Imagínese, mañana iba a cumplir 30 días exactos, oiga, ¿cómo le parece? Pero bueno, ya tiene la energía y eso le da felicidad. Si nos da felicidad a nosotros, me imagino ustedes cómo están de felices.
2: Ah, claro, sí. Carlitos, y para pedirle un favor bien grande.
0: Bien pueda.
2: Ese sí es para una hermanita mía, ella es de Santuario Risaralda.
0: Sí.
2: Y resulta que el terremoto afectó el tanque del acueducto.
0: Ya, sí.
2: Y pues todos por ahí tienen su tomita de agua.
0: Sí.
2: Pero la de ella se secó con el verano. Entonces ella está pidiendo la colaboración a las personas de Bucaramanga y me dijo a mí.
0: Sí.
2: Que para que los oyentes, el que pueda colaborarle para ella, necesita 12 chipas de manguera y cada una vale como 97 y tienes ya 5
0: para traer agua de otro lugar.
2: Sí, le toca echar el agua, están cargando agua de muy lejos, Carlitos, están cargando el agua cargada de muy lejos.
0: Me dice 12 chipas de manguera, pero ¿qué calibre? ¿Qué manguera es?
2: Esa es de media, de la normalita, ¿vale? Eso vale como 97, algo así vale la chipita de 100 metros.
0: 97,000 pesos. Y necesita, ¿y ya tiene cuántas? ¿Tiene 5 apenas?
2: Tiene 5, sí.
0: Tiene
2: 5. Se lleva 12 según.
0: Entonces de las 12 le restamos 5.
2: Ajá, Carlito, si usted quiere le regalo el numerito para que se comunique con ella.
0: Bueno, ¿cuál es el número? Claro.
2: ¿Es 313?
0: Sí.
2: 679.
0: Correcto.
2: 6734.
0: ¿Ella llama? ¿Cómo llama?
2: Gloria Amparo, Cifuentes.
0: Gloria Amparo, necesita, y el agua lo necesita, porque sin agua, ¿quién vive? Y le toca traerla desde muy lejos.
2: Carlitos, vea.
0: Sí.
2: Sin luz sobrevive uno.
0: Sí.
2: Gateando, pero sobrevive, pero sin agua, Dios mío, nos ampare.
0: No, claro. Necesita, pero a ver si entiendo, 12 chipas de, ella ya tiene 5 de las 12, o le faltan las 12.
2: Ajá, sí.
0: Mejor.
2: Le faltarían 7 porque ella ya tiene 5.
0: 7.
2: Que le ha donado la gente, de allá, del pueblito, el alcalde como que le donó un tanque, no sé.
0: Bueno. El caso es que le faltan las chipas de agua, cada una vale 97,000, para poder traer agua desde un punto lejano.
2: Ajá, sí, Carlitos.
0: Bueno, muchas gracias por la llamada. Vamos a comunicarnos con ella. A ver, cualquier persona que quiera colaborarle, no se comunica con nosotros o la puede llamar a ella. 313-679-6734. Gloria Amparos, 313-679-6734. Y le dice, coordina cómo le hace llegar el dinerito. Así de fácil, le ayudamos a la gente.
2: Dios les bendiga.
0: Amén, claro, por supuesto. La mujer, y es que estamos en el año de la mujer agricultora. Son las 12 del mediodía, 19 minutos. 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
1: 12 del mediodía con 19 minutos, 12:19.
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0: Estamos con Noticias 8:40, son las 12 del mediodía, 22 minutos, 12:22. Por aquí nos escriben a propósito del sombrío en los cafetales. Oiga pues, nos dice Don Omar, estoy de acuerdo con la sombra de los cafetales, pero le cuento, hace unos años la Federación de Cafeteros nos hizo tumbar los árboles de sombra y nos hizo cambiar de variedad de café y nos hizo sembrar unas variedades que supuestamente no necesitaba sombra. Y mire cómo estamos, mire cómo estamos. ¡Qué metida de pata! Noticias 8:40. 12 del mediodía, 33 minutos, 12:33. Hombre, niña de 5 años muere tras recibir un disparo en Cali. Habría encontrado el arma cargada en su casa. ¿Cómo le parece? Cargada en su casa. La Policía Metropolitana de Cali confirmó la muerte de una menor de edad de tan solo 5 años en el barrio San Marino, esto en el oriente de Cali, durante la madrugada del lunes 7. La menor fue trasladada a un centro asistencial de urgencias tras recibir un disparo dentro de su vivienda, pero las maniobras médicas no lograron salvarle la vida. El teniente Luis Díaz, comandante del Distrito 2 de la Policía Metropolitana de Cali, entregó el reporte oficial del caso. Escuchemos esta triste noticia que enluta una familia irresponsablemente, un arma cargada y un menor la dejaron al descuido.
1: La Policía Nacional lamenta profundamente un doloroso hecho registrado en la madrugada de este lunes 7 de septiembre en el barrio San Marino de la ciudad de Cali. Una menor de 5 años de edad fue ingresada de urgencias a un centro asistencial con herida por arma de fuego, a donde lamentablemente llegó sin signos vitales. De acuerdo con las primeras indagaciones, los hechos habrían ocurrido al interior de una vivienda. De manera articulada con el Cuerpo de Investigación CTI y nuestras capacidades de Policía Judicial e Infancia y Adolescencia, se adelantaron los actos urgentes, entrevistas y verificaciones técnicas para esclarecer con total precisión lo ocurrido.
0: ¿Cómo le parece? ¿Cómo le parece esta noticia, hombre? No hay derecho que ocurra. Vamos con más oyentes al aire. Le escuchamos. Noticias 8:40. Buenas tardes.
2: Muy buenas tardes. Tenga el gusto, querido.
0: ¿Con quién hablamos?
2: Habla con Yuri.
0: Yuri, ¿de dónde nos llama, Yuri?
2: De Cartago.
0: Yuri, a ver, ¿qué nos va a compartir hasta ahora?
2: No, es que queríamos pasar un aviso, porque se encuentra una persona desaparecida. Entonces, si es alguien lo ha visto, él se llama William Patiño, natalmente es del Cairo Valle, y trabajaba por el sector del billar.
0: Ya.
2: Salió hace un mes, nos informa el patrón de allá que él salió el día del terremoto a visitar a los familiares al Cairo, pero no llegó, o hasta el momento pues no se sabe nada de él.
0: Es una persona. ¿Salió de dónde?
2: Del billar, del sector del billar en una
0: supuestamente
2: finca.
0: Para el Cairo.
2: Es correcto, sí señor.
0: Ya.
2: Y no tenemos ninguna información de él. Él es una persona con discapacidad, pues no escucha ni habla, pero algunas palabras intermitentes las dice, o hay que hablarle muy, muy duro, pero en sí tiene la discapacidad de que no oye ni habla muy bien.
0: Sí.
2: Entonces, pues, él se llama William Patiño, por si alguien nos puede colaborar, pues, si sabe alguna información.
0: ¿Y qué es William Patiño de usted?
2: Él es primo de la familia, es primo hermano de mi papá.
0: Sí.
2: Y pues tiene todos los hermanos natalmente en el Cairo, municipio del Cairo Valle.
0: Bueno, cualquier información,
2: ¿a qué teléfono? Al teléfono 311-857-9378.
0: Bueno, William Patiño, descríbanos un poco a William Patiño, ¿cómo es? ¿Qué edad me repite?
2: La edad no la tengo con claridad, pero digamos que está dentro de los 50 años a los 60.
0: Ya. Es sí, la piel.
2: Es de piel blanca, es alto, él por lo regular usa sombrero,
0: sí.
2: Barbadito, pero de barbita blanca, de ojos claros,
0: uh-huh.
2: Y es de 1.65 más o menos.
0: ¿Tiene alguna particularidad, por ejemplo, en un brazo, en una pierna? ¿Cómo camina?
2: No, él es una persona común y corriente, camina muy normal, no tiene pues alguna identificación, es mono como tal.
0: Sí.
2: Lo que le comento, es discapacitado, es sordo mudo.
0: Imagínese, William Patiño, y él estaba en el billar, y se sabe si cogió bus o no se sabe nada.
2: No. Él salió de allá de la finca, pues normal, en los carritos que salen de allá, que son los Willys, hacia el Cairo.
0: El mismo día del terremoto, bueno.
2: Sí, señor, el 10 de agosto.
0: Si alguien sabe de esta persona, por favor comunicarse al 311-857-9378, es que ya lleva más de un mes.
2: Desaparecido,
0: sí. Bueno, señor. Muchas gracias, estaremos
2: muchas
0: atentos.
2: Muchas gracias a ustedes, muy amable, por favor.
0: 12 del mediodía, 29 minutos, 12:29, Noticias 8:40. 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

0: 12:29 minutos, 12 del mediodía 29, y la otra información que les compartimos a ustedes es la que tiene que ver con la demolición. Se llevó a cabo la demolición del edificio de la alcaldía de Versalles. Oiga, tenemos como imágenes de ese momento, porque contrataron la máquina de que hizo este trabajo.
1: Un análisis más básico, si quiere confirmar.
0: Bueno, vamos a compartirles con a ustedes esta información. Bueno, por aquí se nos está repitiendo lo que es la noticia de lo que estamos en directo, en vivo. Pero aquí está entonces el momento en que derriban la alcaldía de Versalles. Una edificación de 4 pisos que está en toda la plaza principal y que quedó en mal estado después del terremoto. Bueno, eso es lo que ocurrió ya en Versalles, que también sufrió mucho por este terremoto que tuvimos ya hace un mes, el terremoto del 10 de agosto, para nunca olvidarlo. Bueno, llegamos al final de las noticias. Muchas gracias a la audiencia por escucharnos. Nos disponemos en unos minutos a disfrutar ya de lo que es el programa Sopa y Seco. Para ustedes, un feliz almuerzo.

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1: 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Feliz, bendecido y maravilloso día miércoles. Hoy 9 del 2026. 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

0: Bueno, estamos ya aquí con Sopa y Seco. Sopa y Seco, y vamos con los oyentes. A ver, ay. Cogemos por aquí el churumbelcito. Bueno, ahora sí lo conectamos. Estamos con la audiencia Sopa y Seco. Muy buenas tardes, le escuchamos.
1: Buenas tardes, Carlitos.
0: A ver, el Cóndor llega a Sopa y Seco, bien pueda. Ajá. Cóndor, a
1: vámonos
0: ver.
1: Vámonos con un temita que lo hace Luis Alberto Posada. Y ya como título, Enamoré a mi hermana.
0: Ajá. Uh-huh.
1: Y colóqueme un temita, se titula de Punta a Punta. Este disco lo hace...
0: De Punta a Punta, Álvaro Torres.
1: Sí, ajá, es, ajá.
0: Bueno, con mucho gusto.
1: Y un saludo para toda la bella audiencia de la Z y a usted. Les dale un abrazo, rompecostillas, y que mi Dios me lo tenga con salud por toda la vida, Carlitos. Es mi deseo más grande.
0: Gracias, muchas gracias, Cóndor.
1: Bueno, gracias.
0: Otro oyente reportando sintonía. A ver, ¿a quién tenemos al aire? Buenas tardes, le escuchamos.
2: Carlitos, buenas tardes.
0: Este es el paisa.
2: El paisa del Cairo, Carlitos, en medio de este solazo.
0: Oiga, hoy va a ser como ayer. ¿Qué temperaturas?
2: No, Carlitos, por acá, esto de aquí de Camellones hacia el Cairo, ya hasta tristeza, palos. Secos, dormidos del todo, Carlitos.
0: No, es que ya comienza a no ver el... Y eso que está empezando, que es que el verano, ¿cómo le parece?
2: Y eso que han caído unas agüitas los fines de semana, que han caído tres aguaceritos después del terremoto los fines de semana.
0: Uy.
2: Pero eso es como para afinar el verano.
0: Dios mío, bendito.
2: Carlitos, Dios mío. Carlitos, es consecuencia de nosotros mismos.
0: Sí.
2: Llevemos de la rumba todos.
0: Claro, así es. Así es.
2: Usted siempre colocó, usted diciendo que usted no pasó el video ayer, el mensaje.
0: ¿Cuál sería el mensaje?
2: El del rico y el pobre, vallenato.
0: Ah, el rico y el pobre, no, mira.
2: No, sí, porque yo llamé Carlito, bueno, el rico y el pobre, vallenato, y porque me gusta, no sé quién lo canta, Carlitos, eso es música romántica.
0: El rico y el pobre es un relato vallenato.
2: Sí, y porque me gusta es romántico.
0: Porque me gustas.
2: Sí. Carlitos, muchas gracias, un saludo especial para todos y esperemos que llueva.
0: Claro.
2: Hay que aumentar el diezmo esta semana en las misas.
0: Ah, sí.
2: A ver si hacemos y quiera tronar. Carlitos, un abrazo.
0: Paisita, un abrazo. De Sopa yo quiero. Hola, buenas tardes, Sopa y Seco. Sopa y Seco. Buenas tardes. A ver, ¿a quién tenemos por aquí? ¡Hombre, que no me hablan! ¡No me hables! Vea, se le cayó la llamadita. 12 del mediodía 40. ¿Será que hoy nos llamará Esperanza? Porque la esperanza es lo último que se pierde. Hola, buenas tardes. ¿Cómo estás, Sopa y Seco? Sopa y Seco. Al aire,
3: buenas
0: contacto.
3: Tardes, Carlitos.
0: ¿Con quién hablamos? Buenas tardes.
3: Con José Adán Hurtado.
0: Bien pueda, don José Adán, le escuchamos con su pedido.
3: Carlito, para que me ponga uno de Darío Gómez, Los Legendarios, que titula El Tiempo Lo Dirá.
0: El Tiempo Lo Dirá. Puede ser también El Espectador, El Siglo, El País. Listo, con mucho gusto.
3: Carlito,
0: y el otro.
3: Y una, Ramiro Aramillo.
0: ¿Cómo llama?
3: Río y Lloro.
0: Río y Lloro. Ve, tiene el mismo...
3: Un saludito, saludemos a don Alirio en Toro, saludemos a Chucho en Ayunas y saludemos a Jair Hurtado en Bosquetarro de Versalles.
0: Bueno, con
3: y
0: mucho gusto.
3: A todos los peludos acá, Patio.
0: Claro que sí, con mucho gusto. Don José
3: bueno,
0: Adán,
3: Carlito, Dios lo bendiga.
0: Un abrazo. Bueno, vamos con los primeros oyentes por acá. Buenas tardes, acá escuchando el noticiero con mis hijos y mi esposo. ¿Me puede enviar el número del teléfono del trabajo que van a dar en Pereira? Esa información, espero un tico, que no es un teléfono que dieron. Debe ir, vamos a ver si tenemos la información por acá, es al Hotel Hilton Garden Inn, Pereira. Hilton Garden Inn, Pereira, pero no nos han dado teléfono. Eso es yendo allá con la hoja de vida, así como Nacho, que mantiene piloso, y que ya llevo la hoja de vida. Nacho, ¿cómo está? Buenas.
4: Carlitos, ¿cómo me le va, pues? ¿Cómo estamos?
0: Hola, bien, gracias a Dios.
4: Una calor, pero bueno, Carlitos.
0: Dios, ustedes tienen sombrío allí, ¿cierto?
4: señor.
0: ¿Tienen sombrío?
4: No, nada, nada. Aquí era el aire libre, Carlitos.
0: Ay, Dios mío, bendito. A ver, Nacho. Pero tiene sombrero.
4: No pueden ir bajo sombra. No.
0: Oiga, ¿y qué hacen para que las plantas no se quemen tanto, hombre?
4: Nosotros tenemos un riego muy bueno, buen agua.
0: Ah, bueno, eso las ayuda a soportar las altas temperaturas, la plantica.
4: Pero hay partes acá cerquitas donde no tienen riegos, entonces se están llevando el arrume.
0: Uy, uy, uy, donde falta el agua, Dios mío bendito.
4: No pueden sembrar nada, porque si no hay riego y no hay agua, grave.
0: Grave, grave, el agua es vida, el agua es lo más importante. ¿Qué vale una finca sin agua? No vale.
4: Ah, no, no vale, vale lo que vale un gato tuerto, hermano.
0: Un gato tuerto. A ver, Nachito, bien pueda, ¿qué le servimos de sopa?
4: Necesito que te vayas del relicario.
0: ¿Necesito que te vayas?
4: No, pero no usted, don Carlos, no, no.
0: Necesito que te vayas del relicario. Listo, Nachito.
4: Gracias, don Carlos, muy amable.
0: Igualmente, que siga usted en sus labores de pintar repollos y todo lo que tiene que ver con las siembras. Un abrazo. Las 12:43 minutos, oyente en línea. Buenas tardes, Sopa y Seco.
5: Sopa y Seco. Sí, buenas tardes, Carlitos, ¿qué tal?
0: Sí, don Alirio, le escuchamos.
5: Ah, qué bien. Bueno, saludito a un José Adán, hombre, que me acabo de saludar. Va en Patio Bonito.
0: Ajá.
5: Donde me encontré con mi sufrida aquí hace 36 años.
0: ¿Cómo le parece, don?
5: Con mi señora Rubiela González.
0: Para doña Rubiela, saludo.
5: Bueno, Carlitos, vámonos con Tomando Solo y Llorando.
0: ¿Tomando?
5: Tomando Solo y Llorando.
0: Tomando Solo y Llorando.
5: Eso es de Tito Cortés.
0: Tito Cortés, Tito.
5: Y Tras las Copas.
0: Tras las Copas.
5: Un saludito muy especial a Fernando Rincón, Teófilo Vaquero por ahí en el Roble, que no se pierde el programa, me dice. Uh-huh. Y Mel Vallaneca llegó en la Unión. Y buena tarde, Carlitos.
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0: Bueno, buenas tardes, don Alirio. Buenas tardes, Sopa y Seco.
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0: A ver, Luceli. Con Robledo me quedo. Siga, siga.
7: Y en este de primera, Sopa y Seco, es todo lo que hay. Pero si no me da jugo, no me como la sopa.
0: Le tenemos vino.
7: No, mira, Carlitos, que yo para comer comida con vino como que no me cuadra, ¿sabes?
0: No le combina.
7: Nunca he comido una comida con un vino, nunca.
0: ¿Nunca? Ah, usted tiene que probar. A usted le recomiendo el vino blanco.
7: No me gusta el vino, Carlitos.
0: No.
7: Me gusta el ron o el aguardiente, que ya me tomé unas copitas de aguardiente.
0: Sí.
7: Hacía años, pero mis años, que yo no tomaba aguardiente y que coja más deliciosa, Carlitos.
0: Ah, bueno, algo así parecido es, con esa sensación.
7: Lo que pasa es que yo inicié mi sesión de alcoholismo con aguardiente desde muy niña.
0: Sí.
7: Entonces, claro, de tanto tomar aguardiente le cogí bronca al aguardiente. Ya me gustaba, era ya últimamente, después de más o menos 18 años, empecé con el ron. Y ron. Entonces yo olía el aguardiente y me daba tan ansia, y yo no, nada que ver. Y qué día estoy en el cumpleaños de mi amiga Yaya, y el marido de la mamá de Yaya sacó una botella de aguardiente y yo no aprobé el amarillo. Y me tomé un traguito de amarillo. Y,
0: ay, sí, bueno. Le queda como un saborcito como a anís, ¿cierto? Anís. Sí,
7: estaba rico ese amarillo, yo nunca lo había probado.
0: Sí.
7: Bueno, cuando sacó fue otro de tapa azul, pero blanco.
0: Ajá.
7: Y ese aguardiente tan delicioso. Ya me tomé como 4 o 5 copas y salí más prendida que alborotada.
0: Bueno, ahí está también el traguito, ya poquito no hace daño.
7: Sí, sí, yo ya luego como bebía antes, porque antes ahí son cachuchas. Yo ya me regeneré.
0: Ah, bueno, y una cancioncita también para ese tema del aguardiente. Está aguardiente para el chofer.
7: Sí, ay, sí, Carlito, póngame, sí.
0: Aguardiente para el chofer.
7: Sí, porque me gusta mucho la música de Sembrina Parrandera. Eso es la que me hace recordar de mi niñez y de todas las épocas que compartí con papi y con mamá.
0: Claro, ahí está entonces para Luceli, aguardiente para el chofer. Listo, con mucho gusto. Gracias.
7: Un abrazo y un beso.
0: Gracias por su alegría.
7: Bendiga a todos.
0: Bendiciones, Luceli. 12 del mediodía, 47 minutos. 12:47. Tocan la puerta. Abrimos. ¿Quién es?
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0: mañana. Se fue la mañana y llegó el solazo de la tarde. Estamos en Sopa y Seco. Los oyentes a esta hora al 315-592-1695. Tenemos a... este será Marquitos. Marquitos, le escuchamos. Buenas tardes, Sopa y Seco.
1: Buenas tardes, Carlitos, para participar en Sopa y Seco.
0: Ajá.
1: Yo hoy quisiera escuchar Café y Petróleo y Sonidos del Silencio. Y un saludito especial para María Victoria, Mel Valladé Gallego, el Funebrero, Iván en Palestina, José de Balboa. Y el resto de allá, eso es mucho. Y un señor que me saludó.
0: Ajá.
1: No me acuerdo del nombre, no se me quedó el nombre grabado, el día saludo. Ahí me disculpan, feliz tarde para todos, Carlitos.
0: Gracias, Marquito, desde Toro, buenas tardes, Sopa y Seco.
2: Para en Sopa y Seco, de Sopa Quiero No Te Vayas, Corazón de Hernán Rojas, y de Seco, Las Chiquillas del Chane Mesa. Para saludar a María Lucila, a Doña Rosario, a Julián Escobar, a Tintín y al Cóndor. Entonces, me voy a llevar a la puerta, manitura, muchas gracias, Carlitos, que tenga una bendecida tarde.
0: Gracias, buenas tardes, Sopa y Seco.
3: Buenas tardes, don Carlos Rojas, para participar en Sopa y Seco con Juan Camilo, de Sopa Quiero, de Biango, Corazón Mágico, y de Seco Quiero, Te Amo, de Humberto Tosi. Un saludo a mi papá Jairo, a mi mamá María Lucila, a mi sobrina Victoria, a Julián Escobar, a Tintín.
0: Ajá.
3: Y muchas gracias, don Carlos Rojas.
0: Gracias, Héctor.
4: Don Carlitos, muy buenas tardes. Le habla Héctor desde Pereira.
0: Contame, Héctor.
4: Para participar en la sopita.
0: ¿En la sopita?
4: Don Carlitos.
0: Sí.
4: Ingratas falsarias de los relicarios. Que tenga una buena tarde, don Carlos. Muchísimas gracias.
0: Ingratas falsarias, con mucho gusto. Hola, oyente en línea, ¿cómo está?
5: Buenas, Carlitos.
0: ¿Cómo está, don Pedro?
5: Muy bien, gracias a Dios.
0: ¿Qué se había hecho, don Pedro?
5: Andaba como un poquito perdido, Carlitos.
0: ¿Dónde estaba don Pedro? Se había perdido el terremoto, nunca habíamos vuelto a saber de él. Ya reportó supervivencia, entonces, bueno, está bien, lo vemos que está bien.
5: Bueno, Carlitos, deseo escuchar del maestro Francisco Canaro.
0: ¿Cuál será?
5: Un valsecito que titula Lirio Blanco.
0: Lirio Blanco.
5: Y un saludito muy especial para María Victoria en la vereda de la Puerta y para Lucy Tazamá en la vereda de Buenos Aires. Bueno, Carlitos, Dios me le pague.
0: Amén, con mucho gusto, Lucy Tazamá. Vamos a ver qué es lo que le tenemos de sopa a los oyentes. Mi monita, ¿dónde estará mi monita? Por aquí pasó. Pero ya le vamos a decir el menú que les tenemos a los oyentes. Buenas tardes, Sopa y Seco.
6: Carlitos Roda, muy buenas tardes.
0: Sí, señor.
6: Escuchando Sopa y Seco, Radio Robledo, hombre. Carlos, te habla Carlos Alberto García, aquí del Alcázar Caldas. Carlitos, para que me haga un grande favor y me ponga el disquito de Dueto Revelación, Amor de Taberna. Hágame grande bar como sopita. Y como seco, póngame uno de Rómulo Caicedo, cualquiera, el que usted más encuentre más bonito. A saludar toda esa hermosa audiencia de todo el departamento del Valle. Muchas gracias, Carlitos.
0: Eso es bonito. Buenas tardes, Sopa y Seco.
7: Carlitos Rodas y mesa de trabajo, espero que se encuentren bien en esta bendecida tarde que Dios nos dio desde el municipio de La Celia. Veré al Tigre, el Espantaparo, reportándose a los 8:40 que conmigo cuenta hoy, mañana y siempre. Carlitos, espero que hoy me pueda dar una sopita por los Viscontis, mamá vieja, y lejos del tambo del Caballero Gaucho. Carlitos, de seguido un saludo muy especial, hombre, a María Donelia en el Diamante, a Berto Bermúdez, a Jaime Correa y Lucerito, hombre, los huesquiladiados, a Anca y Malito, Carlitos, a Johnny en Balboa, a Héctor en ayunas, Chucho en ayunas, a Héctor Jonás, al Culelo Veredito, y a todos y a todas, Merardito, hombre, Gerardo Álvarez, hombre, y familia en San Eugenio, hombre, un saludo muy especial.
0: Bueno, aquí le acaban de cortar el mensaje, hombre, del amigo que estábamos en diálogo, pero siga, bien pueda, hombre.
7: Para él y toda su familia. Ajá. Bendecida tarde para todos y todas. Carlitos, Sopa y Seco, conmigo cuenta 840 en el Espantapájaros del municipio de la Celia Vereda del Tigre.
0: Gracias, Espantapájaros.
8: Buenas tardes, Carlitos. Le habla María Georgina Zapata por aquí en la Águila Valle para participar en Sopa y Seco. Carlitos, de Sopa quiero de las Campiranas, a ver, Viajera. Y de Seco quiero de Leonan, El Rayo Está Tocando Tu Canción. Un cordial saludo para ti, para todos los que laboran allá, para todos los fieles oyentes con Roble 840. Conmigo cuenta mi gracias.
0: La radio está tocando tu canción. ¿Cómo es? ¿Uno qué dice? ¿La radio o el radio? ¿Usted qué dicen? ¿Qué opinan? Otro oyente, uno dice la televisión, préndame la ventilador. No, uno dice el ventilador, o préndame la radio, o préndame el radio. La radio.
9: Muy buenas tardes, don Carlos, para desearles una feliz y bendecida tarde, para pedirle dos biscuitos de sopita, quiero que me mejore y me coloque de sopa tus enojos y de sequito nací para Marte de Tito Cortés. Bueno, que tengan buena tarde.
0: Nací para Marte, le decimos a Daisy. Buenas tardes, le escuchamos, Daisy. Hola, ¿con quién hablamos? Buenas tardes, Sopa y Seco.
10: Buenas tardes, ¿cómo está, Carlos?
0: Ah, estamos con Natividad, bien pues. A Natividad es que llaman, a Natividad.
10: Exactamente. ¿Y cómo es? ¿Y toda media luz? ¿Y crepúsculo es? No, ¿cómo es que llaman la canción?
0: A media luz a es media un tango, luz. ¿Cierto? Y...
10: Sí.
0: Y no confunda crepúsculo con un crespo en el... Bueno, usted ya sabe.
10: Dice que es que anoche me enamoré de una muchacha morena y por la mañana fui a ver y era un trozo de relleno.
0: Ahí está la Natividad, muy chistosita. Bueno, un abrazo a Natividad.
10: Bueno, feliz día.
0: Igualmente, bueno, buenos días. Otro oyente.
11: Buenas tardes, Carlitos, de aquí a San Manuel Cielo Arias.
0: Cielo.
11: Para participar en Sopa y Seco únicamente con el sequito, con un disquito, por favor.
0: ¿Cómo llama?
11: Pañuelo Blanco de Los Pamperos, muchas gracias, Dios lo bendiga, feliz tarde.
0: Pañuelo Blanco, Los Pamperos. Bueno, vamos a hacer una pausita aquí. No, todavía tenemos tiempo, para otro oyente. Blanquita López, la escuchamos.
12: Buenas tardes, quiero una sopa, Carlitos, si me hace el favor de pasar hasta la historia de Lenita Vargas. Que Dios me lo bendiga, muchas gracias.
0: Pasaste a la historia de Lenita Vargas. Buenas tardes, Sopa y Seco, le escuchamos.
13: Carlitos, buenas tardes, para participar en Sopa y Seco, para una sopita, no tengo dinero, de Juan Gabriel. Saludo para toda la familia 840 y para mi niña y para usted en la mesa y la monita, Dios los guarde.
0: Ahí le mandan saludos a la monita, mi monita, por aquí está, monita, que tenemos hoy de Sopita y Seco.
14: Hola, don Carlitos Rodas. Muy buenas tardes para todos los oyentes.
0: Usted ya se ha hecho familiar de todas las admiradoras que... Bueno.
14: Ya. Ahora sí conozco, pero todas las admiradoras tuyas. Para hoy se le tiene una rica sopa de garbanzos.
0: ¡Ah, los garbanzos!
14: Carne asada con arroz, patacones y ensalada.
0: ¿Cómo es que dice? Los garbanzos en la bahía, que el agua las chapolea.
14: Así no es.
0: ¿No? ¿Cómo dice? Los garbanzos en la bahía, sí, así es la canción.
14: Eso, sigue inventándose ahí.
0: Garbanzos
14: él
0: en la bahía.
14: Siempre compone. Un abracito para todos los oyentes. Linda tarde.
0: ¿Usted ya está acostumbrada aquí a la bullaranga, a la guachafita que hacemos aquí?
14: Aquí ya eso se volvió costumbre. Don Carlos Rodas en su salsa y yo en la mía.
0: Ah, sí, usted mezclando allá lo que es la cúrcuma, mezclándola con qué, ¿qué más? Con el aceite de oliva, ¿qué más tiene por allá? ¿Las recetas?
14: Voy a tener que poner a hacer a don Carlitos en estos días la sopa y el seco y les cuento cómo le quedó.
0: Bueno, y usted se sienta aquí y yo le hago la sopita y el sequito.
14: Cambiemos después.
0: Las 12:59 minutos, 12 del mediodía 59, trabajando desde la casa, desde la casita, esto se llama trabajo en casa, y vamos con dos minuticos con la perfumería, ¿cuándo?
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21: Es la una.
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0: La una
1: y 15 minutos.
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0: la 1:20.
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0: Bueno, retomamos otro instante más de Sopa y Seco. Vamos a recibir pedidos aquí con los oyentes. Hola, ¿cómo está? Buenas tardes, escuchamos Sopa y Seco. ¿Aló?
1: Sí, buenas, Carlito.
0: Hola, ¿cómo está, Ramón?
1: Sí, de todo, Carlito, con mucho gusto.
0: A ver, Ramón, bien pueda.
1: Ahorita me coloca enfermera y recuesta.
0: Enfermera para Ramón, con mucho gusto.
1: Y un saludo a usted, nombre de trabajo, José Alirio, y esposa y familia, y muchas gracias.
0: Gracias, hombre Ramón, que nos envía el saludo desde el municipio de Toro. Otro oyente, estamos con el mensaje 315-592-1695. Buenas tardes, Sopa y Seco.
2: Carlito, muy buenas tardes.
0: Sí, señor.
2: Para participar en Sopa y Seco, saludo muy cordial para toda la audiencia en general y para usted en especial.
0: Sí, señor.
2: Carlitos, todopoderoso es el señor, ese es de Héctor Lavoe.
0: Todopoderoso.
2: Y a mi Dios todo le debo de el Llove Arroyo. Carlitos, una temperatura ardiente.
0: Qué cosa.
2: Pero bueno.
0: Sí.
2: Dios sabrá.
0: Dios sabrá.
2: Bueno, saludo para toda la audiencia en general. Muchas gracias, Carlitos.
0: Miguelito, el campesino salsista, con mucho gusto, hombre. Un abrazo, Miguelito. ¿Cómo le fue? ¿Cómo le fue en las elecciones? Cuéntenos a ver. Otro oyente.
3: Hola, Carlito Roda. Muy buenas tardes para participar en el programa.
0: El programa Sopa y Seco. Sí. Sí, cuénteme.
3: Programa Sopa y Seco.
0: Sí.
3: De sopita quiero pañuelo blanco. Y de sequito quiero. Lejos del tambo, el caballero gaucho. Habla con María Orfilia de Puerto Caldas. Dios lo bendiga, Carlitos.
0: Amén. Otro oyente, ¿cómo está? Buenas tardes, Sopa y Seco.
4: ¿Cómo están?
0: Bien, ¿con quién hablamos?
4: Con Socorro.
0: A ver, Socorro, bien pueda, Socorro.
4: La última carta, me hace el favor.
0: ¿Esa qué versión? ¿La última carta de quién?
4: No lo sé decir, pero es la última carta.
0: Hay una que voy a decirle cuántas últimas cartas hay por acá. Y usted me dice, me gusta esa, ¿de acuerdo? Vamos a marcar
4: buen año.
0: La última. Marco Roberto tiene una, como baladita, no es baladita.
4: Bueno, señor.
0: No, vea, la última carta está en Nano Molina, Vicente Fernández, Grupo Miramar, Agustín Magaldi, Gabriel Raymond, Lorenzo Antonio.
4: Jaime Raymond.
0: Gabriel Raymond.
4: Sí, señor.
0: Bueno, listo, con mucho gusto.
4: Gracias, pues.
0: Bueno, para servirle, se le tiene. Otro oyente, buenas tardes, Sopa y Seco.
5: Sopa y Seco. Buenas tardes, Carlitos. ¿Qué tal? ¿Cómo le acaba de ir en esta hora de la tarde, Carlitos?
0: Bien. Hágale, don Gerardo, bien pueda.
5: Hay un saludito ahí para toda esta linda y hermosa audiencia y para todos los campesinos que se escucharon el tema del campesino hoy. Entonces, pongámosle pues el campesino embejucado.
0: Campesino embejucado, sí señor.
5: Ese disquito nomás, Carlito, porque estamos un poco retrasaditos en la programación. Entonces, con eso basta hasta el momento. Que Dios lo acompañe a usted a todos los días.
0: Bueno, con mucho gusto. Buenas tardes, Sopa y Seco.
4: Sin grosería. Carlitos, sin grosería.
0: Sin grosería. Chanito, ¿cómo está?
6: Carlitos Rodas, buenas tardes. Le hablo desde la ciudad de Manizales, Caldas, José Luciano Vargas.
0: José Luciano.
6: Para participar en Sopa y Seco, deseo escuchar el disco La Avispa del Andariego y Dueño de Nada, Luis Alberto Posada. Muchas gracias. Y mire a ver si de pronto salgo favorecido para el radiecito que ando por aquí en las montañas de Caldas.
0: Chanito.
6: Observando polvo porque no hay sino polvo.
0: Polvo, entiado.
6: Y tengo un radiecito, recárgale eso, cada rato se me descarga.
0: Bueno, Chanito, ya muchas gracias.
6: Posible.
0: Gracias, Chanito. Otro oyente, buenas tardes, Sopa y Seco.
7: Dale a la monita que yo quiero ese almuerzo.
0: ¿Qué quieres almuerzo?
7: Ese almuerzo se ve que está muy bueno.
0: Uy, los garbanzos, ¿cómo le parece? Está riquísimo, ya lo probé. Hola, buenas tardes, Sopa y Seco.
8: Buenas tardes, Carlet.
0: Bien pueda, ¿con quién hablamos?
8: Habla con Manuel de acá, de la Celia, Carlet.
0: A ver, Manuel, bien pueda.
8: Para una sopita.
0: ¿Cuál será, Manuel?
8: Mi dolor por los chimboracenses.
0: Mi dolor por los chimboracenses, doña Hermilda. Eso. No es que estamos diciendo groserías, así se llama.
8: Sí.
0: Los chimboracenses, y es que tiene que ver con el volcán del Chimborazo. Los chimboracenses. Mi dolor, con mucho gusto. Un abrazo. Otro oyente, buenas tardes, Sopa y Seco. Doña Gloria.
9: Buenas tardes, Carlito, ¿cómo está?
0: A ver, doña Gloria, desde la puerta.
9: Con el disquito.
0: ¿Cuál será, doña Gloria?
9: Polvoeres.
0: Polvoeres. Polvoeres.
9: Polvoeres.
0: ¿Cómo es? Polvoeres.
9: Polvoeres.
0: Listo, doña Gloria.
9: Gracias.
0: Bueno, con mucho gusto. Patricia desde Santuario, la escuchamos a Patricia. Buenas tardes, Sopa y Seco.
10: De la fiel audiencia.
0: A ver, Patricia.
10: Me regalas, por favor, de sopita. Hay que venir al sur de Rafael Acarra. Muchas gracias.
0: Hay que venir al sur. Listo, con mucho gusto. Antonio desde el Águila, don Antonio.
11: Don Carlos, buenas tardes, ¿cómo está?
0: Bien.
11: Para escuchar un disquito de la sabrosura, búscalo a él.
0: Búscalo.
11: Muchas gracias,
0: Carlito
11: Horacio, para feliz tarde.
0: Búscalo a él. Oiga, primera vez que me piden esa canción y lo pidió don Antonio, le encantó la canción. Hola, buenas tardes, Sopa y Seco. Chopa y Checo. Hola.
12: Hola.
0: Hola.
12: Hola. Buenas.
0: ¿Cómo está? Bien, pueda, siéntese.
12: Carlito, por aquí, compañero.
0: ¿Cuál será, hombre? ¿Se tomó la pasta para la memoria hoy o no se le olvidó?
12: Costumbres de Rocío Durcal.
0: Costumbres, con mucho gusto. ¿Con quién hablamos?
12: Y con el hijo de acá de Chinchiná.
0: Vea, nada más y nada menos, hombre, Chinchiná.
12: Dios me la bendiga, pues, mijo.
0: Ave María, hombre, un abrazo, Dios lo bendiga.
12: Que esté muy bien, manito.
0: Gracias, 1:31.
13: Buenas tardes, Carlito Rodas.
0: ¿Cómo está?
13: ¿Cómo va, pues?
0: Todo muy bien.
13: ¿Cómo le va yendo?
0: Súper, súper.
13: Le habla Leonel de acá, la vereda La Esperanza del Villar.
0: Cuénteme, Leonel.
13: Para participar, pues, en el programa de Sopa y Seco.
0: A ver, Leonel, le escuchamos.
13: Para pedirle Seco un disco que llamas que 039.
0: 039,
13: y,
0: 039,
13: y de Sopa,
0: 039.
13: La foto de los dos del andariego.
0: La foto de los dos.
13: Muchísimas gracias, que pasen una buena tarde.
0: Hombre, con mucho gusto, busco... Buenas, yo el viernes voy para Cartago, que si me puede hacer el favor de mandarme la dirección de la emisora. ¿Con quién hablamos? A ver...
14: Hola, Carlito Rodas, muy buenos días, ¿cómo amaneces? Espero que haya amanecido muy excelente bien.
0: Excelente.
14: Carlito Rodas, ¿qué pasó con mi radiecito? Porque... No, me está haciendo mucha falta el radiecito para escuchar las noticias de Radio Robledo, para escucharlos a ustedes, que me fascina tanto escuchar las noticias, todos los programas de Radio Robledo. Entonces, dígame qué pasó, pues, con el radiecito.
0: Ahí ese lo tenemos, María, ya con mucho gusto, con mucho gusto. La señora, ya le mandamos la dirección para que venga, pues, a ver. Daisy, bueno, y tenemos otro oyente, por acá está, se busca desaparecido, William Patiño Henao. Ah, bueno, ya la noticia que nos habían compartido, ya la vamos a compartir para publicarla con ustedes. Y los últimos, a ver, porque a veces sentimos como unos pequeños sismos. A la horita, a las 12:43, por ejemplo, hubo un sismo que epicentro Itzmina chocó. Fue de 2.7, muy leve. De pronto sentiría uno un medio mareíto. Eso fue a las 12:43. También hubo a las 9:52 de 3 meguitas. No, 3 en la escala de Mercalli, 3. Esto también en Izmina chocó. Y está cerca de acá, Izmina. Eso sucedió a las 9:52 y volvió a las 12:43. Está temblando mucho por estos lados del Chocó, sobre todo en Izmina. Bueno, 1:33, 1:33, nos vamos de nuevo, más canciones, porque estamos en Sopa y Seco, como habíamos quedado aquí. Vamos con la siguiente canción.
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0: Estimados oyentes, amigos de la sintonía, un verdadero y maravilloso día miércoles. Reciban un saludo cordial. Gracias a Dios estamos hoy 9 de septiembre con su programa Caminos a la Felicidad de la Perfumería Quanon. Recuerden, todas las personas que se quieran comunicar conmigo me pueden hablar al 315-318-3850. 315-318-3850. Esta persona me habla desde un 301 terminado en 8201. Profesor, yo le hablo a usted desde Buenavista. Soy una mujer que estoy desesperada y preocupada por la situación en la cual se encuentra hoy atravesando mi esposo. Es un hombre que él no siente paz, no siente tranquilidad. Tiene un carro, el carro se la pasa dañado. Ya no encontramos qué hacer. Hemos visitado muchas personas y siempre nos dicen que nos van a ayudar, pero no vemos resultados. Por favor, dígame qué está pasando. Mujer desesperada desde Buenavista, Quindío. Mi queridísima señora, primero y principal, muchas gracias a usted por la fe. Gracias a toda esta gente de Buenavista que nos habla, que nos escribe, que nos visita. Y le digo algo, mi señora, lamentablemente, en su casa es donde está la causa y la razón de todas estas cosas raras y desagradables que siente su esposo. Ahí en la casa donde ustedes viven les hicieron cosas muy poderosas, les está afectando la salud de él, digámoslo así, que siente estas cosas tan desagradables, le está afectando la economía, que el carro se la pase dañado. Por favor, visíteme, tráigame un poquito de tierra allá de la casa, de alguna matica, y yo aquí le voy a mostrar y le voy a enseñar claramente qué es lo que sucede. 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
2: Es la 1:59 minutos.
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1: Son las 2 con 17 minutos.
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1: Son las 2
2: con 24 minutos.
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1: Yo fui una persona que mantenía con una epilepsia, mantenía como trastornos de locura. Muchas veces sentía esa enfermedad que me atrofiaba, parecía que tuviera el demonio mismo dentro. Lógicamente yo me acerqué ante el hermano y doy gracias a Dios porque él me ha curado totalmente. Yo había ido a muchas partes ya me habían, como se dice, desahuciado, y hasta mi familia, mi mamá, mi papá, habían agotado todos sus recursos, hasta económicos. Ya no tenía yo pues esperanzas. Yo me acerqué y hoy en día pues doy este testimonio a la persona que me escucha, de saber de que sí, Dios ha puesto en el camino a estos maravillosos hermanos, de la cual yo pues me siento muy agradecido. También quiero decir que hasta al recuperar yo toda mi salud, he recuperado todo lo que verdaderamente significa tener yo mi vida, mi salud. 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No sé con qué tengo, no tengo modo de poderles pagar todo lo que han hecho por mí y mi salud, que verdaderamente era lo que yo más tenía y venía padeciendo. 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
2: 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El padre Gelardino Barrachini, postulador en causa del Beato José Gregorio Hernández, ofreció detalles sobre la aprobación del segundo milagro que fue agregado al Vaticano y esperaba la revisión para avanzar en el proceso de canonización. 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

0: tardes, mis queridos amigos de la sintonía. Reciban un saludo cordial en este miércoles maravilloso 9 de septiembre. 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Me están hablando, esta persona nos escribe: profesor, soy de Bolívar Valle. La razón por la cual le hablo es porque llevo ya varios tiempo, aproximadamente 2 años, con unos problemas de circulación que esto me viene afectando a mí muchísimo. Yo me he hecho muchos tratamientos, me siento bien por unos días, pero no me he podido curar definitivamente. Y en mi pierna derecha se me está tratando como de reventar una varice. Algunas personas me dicen que lo que yo tengo es una brujería que me hicieron. Dígame qué es lo que me sucede y si puede ayudarme. Se despide de usted, Javier. Mi querido amigo don Javier, yo estuve revisando toda la información. Usted me envió un video suyo de las piernas, me envió su nombre, su fecha de nacimiento, pero señor Javier, aquí hay algo malo, y esto que usted tiene no es solo un problema de salud. Sí hay un problema de salud, pero también se suma un mal y un daño que le hicieron. Y al estar estas dos cosas juntas, al unirse, crea estragos en la salud del hombre o de la mujer en la cual le esté afectando. Y usted, hoy en día, lo que más le está afectando y alterando es este daño que le hicieron. 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
2: Tengan todos ustedes un cordial saludo, como siempre, por esta grandiosa emisora, quien le habla, el maestro Santiago, quien los guía, los orienta y le va a dar a usted una ayuda y una colaboración a dicho problema, a dicha dificultad que usted está aconteciéndole. Dios Todopoderoso y Eterno nos ha colocado en la tierra a mi hermano, mi sobrino y quien le habla, el maestro Santiago, para darle solución a aquellos problemas que le están aconteciendo. Sufre de enfermedades que no se las han podido curar, venga y visítenos, vamos a curarle esas artrosis, esos problemas que tiene de circulación, esos problemas de la diabetes, esos problemas que le está iniciando ese cáncer. Aquí le vamos a hacer sus sanaciones con Dios José Gregorio Hernández y lo vamos a curar. Todos los que han venido aquí por enfermedades, gracias a Dios, se les ha curado. También ayudarles a ustedes para que solucionen esos problemas del amor, esos problemas de la suerte. 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Muchas personas que cargaron el secreto chino se libraron de que la casita no se le dañara, de que tuvieran en que sea su salud bien, y que mi Dios los protege. Hermanitos, venga y dese esa nueva protección con el secreto chino y para que gane y para que pague esas deudas. Dios Todopoderoso nos ha puesto en la tierra para darle curación y para mirar por intermedio de la palma de la mano, de las cartas, del tarot, del iris de la vista o de una muestra de orina, qué problema tienen su salud, qué problema tienen el amor, qué problema tienen la suerte. Ustedes saben que la suerte es una sola y de la suerte se compone todo para que le venga bien, para que le vaya bien en los negocios, para que le vaya bien en esos arrendos que no se los quieren pagar, para que le vaya bien a usted en sus viajes, en esa prosperidad y todo. Aquí vemos testimonios que nos mandan y nos dicen lo siguiente. Maestro, mi nombre es Juana Matilde Úsuga. Yo lo visité, maestro, vine desde el Tolima, que me lo recomendaron, lo visité de onda. Y, maestro, con el 7204, con la lotería del Meta, me gané 53 millones de pesos. Estoy muy feliz y contenta. Y, maestro, voy a irme de viaje para que me venda un secreto chino para mi hermana. Estoy muy feliz, nunca me había ganado un chance. Y muy feliz porque me curó, me hizo vomitar todas esas cosas malas. Y muy, muy bien me siento de mi salud. Que visiten al maestro Santiago, que sí sabe de verdad. Bueno, muchas gracias por este grandioso testimonio. Hermanitos, usted también me puede mandar su testimonio, ya sea por audio o escrito, que acá lo leemos. Aquí veo otro testimonio que me dice: maestro, con la Lotería del Valle, con el número 2618, me gané 23 millones de pesos. Mi nombre es Ferney Guevara. Maestro, yo lo visité a usted de acá de Cartago y gracias a Dios estoy muy contento. Ya van dos veces, maestro, que he ganado con usted. Le he comprado dos secretos chinos y he ganado. Gracias, maestro, por su ayuda. Y voy a ir a comprar uno para regalárselo a mi hermano. Bueno, muchas gracias por estos testimonios. 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
4: Estamos en Música pa' mi Pueblo, gozando, disfrutando de esta programación que ustedes mismos han programado desde Sopa y Seco y que continuamos aquí con Música pa' mi Pueblo. Bueno, les confirmo entonces, y tenemos más oyentes, Música pa' mi Pueblo, buenas tardes. Melba Janet desde La Unión, espero esté muy bien. Melba Janet, si queda tiempito quisiera escuchar una canción de Paloma Pérez y Michelle, Ella es maniática. Así se llama la canción, Ella es maniática. Muchas gracias, Dios los bendiga. Robledo 840, conmigo cuenta, nos dice Mel Bayanet. Otro oyente, buenas tardes, le escuchamos.
5: Muy buenas tardes, Radio Robledo 840, Carlitos Rodas. Muy buenas tardes. ¿Sí? Aquí le reporta sintonía ayer para participar en la música del
4: pueblo. A mi pueblo, sí señor.
5: Si me hace el favor, un temita. La Copa Rota por Boeing Villafuerte, si me hace el favor. Un saludito para Melba, para Fanny, para todos. Muchas gracias y bendiciones.
4: Gracias. Otro oyente, buenas
6: gracias,
4: tardes.
6: Gracias, Carlito Rodas, por enviarme la dirección.
4: Bueno.
6: Que Dios le bendiga y que pase una excelente tarde y muchas gracias. Gracias. El viernes, Dios quiere, allá le aterrizo en la emisora para el radiocito.
4: Verónica, buenas, ¿cómo está? Estamos en Música pa' mi Pueblo. Bueno, los oyentes también recordándoles que tenemos entonces las complacencias, la participación por WhatsApp para los radios. El sorteo lo vamos a hacer internamente. Vamos a buscar también por GPS que la persona que escribió el teléfono en verdad su finca o su teléfono sí esté en una finca, porque lo que queremos es que sea para campesinos o campesinas, que los radios queden en el sector del campo. Música para mi pueblo, continuamos con más canciones y a ver si nos conectamos aquí ya con el enlace de la emisora. Ustedes pueden solicitar sus canciones, 315-592-1695. Saludamos a Luz Carlos de la Unión Valle, Luis Carlos Álvarez de la Unión Valle, que siempre está también solicitando las buenas canciones. 3 de la tarde, 25 minutos. Aquí está Música para mi Pueblo. Pablo Lola. Música.

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0: hoy Dios ha concedido al doctor José Gregorio Hernández curaciones inexplicables a millones de personas en el mundo entero. Uno de sus testimonios es el de la niña Yasuri Solano Ortega, quien se recuperó completamente de una herida de bala en la cabeza en el 2017 tras la oración de su madre a José Gregorio Hernández, lo que lo llevó a su beatificación en el 2021 y posteriormente a su canonización como el primer santo laico venezolano en 2025, convirtiéndose en un símbolo de fe y de sanación de millones de creyentes. 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Bienvenidos al programa espiritual de sanación y milagros del Beato José Gregorio Hernández. Reciban su milagro.
1: Vámonos con más personas que quieren participar y que nos quieren contar este maravilloso testimonio de vida. ¿Cómo se llama usted?
2: Mi nombre es Juan Carlos.
1: Juan Carlos, bienvenido, y quiero que le cuente a esta audiencia cuál es su testimonio.
2: Yo no creía en nada de nada. Yo he visto la mano de ustedes y la mano de José Gregorio Hernández en mi madre. Estaba muy enferma y no podía ni caminar siquiera. Tenía cáncer, diagnosticado por los médicos, no tenía salvación. Ella visitó el templo peruano y gracias a Dios, ha salido de todo eso. Y ahora, gracias a Dios y a ustedes, está adelante y ya camina, ya diagnosticado por los médicos que el cáncer ha desaparecido.
1: Lo felicito, Juan Carlos. Veo que usted fue quien trajo a su mamá directamente al templo. Cuéntenos un poquito.
2: Sí, ella llegó al templo, visitó a los hermanos, y gracias a Dios está bien, ya quiere trabajar.
1: Carlos, cuéntele a esta audiencia realmente qué pasaba. Usted no creía en los verdaderos milagros.
2: No creía.
1: Bueno, Juan Carlos, cuénteme hoy usted qué piensa, qué cree después de ver estos maravillosos resultados, de ver a su mamá ya sana, dispuesta a caminar. ¿Usted qué piensa después de esto?
2: ¿Qué pienso? Yo creo en ustedes y, o sea, yo no he visitado, pero quiero visitarlo porque tengo demasiados problemas en mi vida.
1: ¿Qué le quiere decir a toda esta audiencia que lo escucha, que lo está sintonizando en este momento?
2: Hermano, yo digo, pues, darle gracias a usted y a Dios y a todo eso, que mi madre está bien, y a los hermanos gregorianos, tengo un descanso en mi alma, en mi cuerpo. Pues, darle gracias a usted y a Dios.
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0: Escucharon la voz clara de los milagros del Beato José Gregorio Hernández. El padre Gelardino Barrachini, postulador en causa del Beato José Gregorio Hernández, ofreció detalles sobre la aprobación del segundo milagro que fue agregado al Vaticano y esperaba la revisión para avanzar en el proceso de canonización. El milagro corresponde a un venezolano que reside en Estados Unidos, que tenía una condición bastante grave por el colapso de sus órganos blandos. Fue hasta el momento en que su familia y amigos comenzaron a invocar al Beato José Gregorio Hernández, y milagrosamente y sin ninguna explicación médica, empezó a haber mejorías inmediatas. Si usted quiere recibir el milagro, hoy es el momento. Los esperamos en un próximo segmento de Milagros.

0: amigos, continuamos en la hermandad gregoriana. Yo quiero contarles que José Gregorio Hernández quiso ser monje antes de su canonización. Él en vida quiso regresar a la vida religiosa muchas veces, pero bueno, como era una persona que estaba dedicado a todas las personas, a través de un monasterio también ayudó a muchas personas a sanarse, a recuperarse. Era un médico humilde, brillante, pero nunca con pretensiones. Siempre quiso ayudar a las personas, siempre fue el médico de los pobres. Como médico no quiso enriquecerse con el dolor humano, y eso es lo que quiero que usted tenga en cuenta hoy, porque a través de esas bendiciones y esos maravillosos milagros, José Gregorio va a interceder en su vida. Va a estar realizando esas cirugías espirituales para que usted pueda tener la sanación que usted necesita. Hoy libérese de todo lo malo, hoy libérese de esos dolores, hoy libérese de ese llanto, hoy libérese de ese dolor estomacal, hoy libérese, caballero, de esa enfermedad de la próstata, hoy, señora, libérese de esa fibromialgia, esa enfermedad que está afectando el siglo XXI a tantas mujeres, que da dolores en todas las articulaciones, que un día usted no puede levantarse, que al otro día no puede subir la mano, que al otro día no se puede cepillar su cabello, no se puede lavar los dientes, tiene que depender incluso de sus hijos, y esto a usted la pena. 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
2: Son las 4 con 48 minutos. 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

0: ¿Qué tal, hermanos de la sintonía? Feliz, bendecido y maravilloso día miércoles, hoy 9 del 9 del 2026. Como siempre, agradeciéndole a Dios. 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Me escribe esta persona y dice: hermano, mi nombre es Andrés. Yo le estoy hablando a usted de aquí, de los lados de la Unión Valle. Soy una de esas personas que he tenido la oportunidad de visitarlo, y la razón por la cual hoy le escribo es porque quiero decirle infinitas gracias, querido profesor de la perfumería Juanón. 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
0: Son las 5
3: y un minuto.
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0: Las fases de la luna son fundamentales en la agricultura porque su fuerza gravitacional influye en el movimiento de la savia, la humedad del suelo y el crecimiento radicular o foliar de las plantas. Este jueves 10 de septiembre será luna nueva. Vamos a conocer las prácticas favorables de esta luna. Primero, es el momento propicio para podar plantas y árboles enfermos a fin de que se regeneren bajo la influencia de la luna creciente. Segundo, se puede eliminar selectivamente la mezcla no deseada. En lo posible, con céspedón antes del cambio de luna para evitar que vuelvan a brotar. Tercero, el control de plagas es especialmente exitoso si se hace inmediatamente antes de la luna nueva. Prácticas no favorables. Primero, en los 3 días antes de la luna nueva y el mismo día de la luna nueva no se recomienda plantar o sembrar. Las plantas poco germinan, no enraizan y su desarrollo es muy lento. Segundo, no se deshierva en los días antes y después de la luna nueva, con el fin de no lastimar las plantas. Y vamos a conocer más de esta luna nueva que la tendremos este jueves 10 de septiembre en la agricultura.
1: Luna nueva. La influencia lunar hace posible que la savia se dirija hacia la base de la planta, concentrándose en la raíz. Es ideal para plantar legumbres, lechugas, acelgas, espinacas. Es tiempo para abonar, arar el suelo, ejercer control de plagas y enfermedades, preparar el sustrato para la siguiente siembra, en los viveros para el trasplante de plántulas para embolsado definitivo y desyerbado de adventicias. No debemos realizar corte de leña ni remover el estiércol.
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0: hermanitos, muy pero muy buenas tengan todos ustedes. Un feliz y bendecido día de hoy. Hoy tenemos 9 del mes 9 del año 2026. ¡Qué alegría, hermanos de la sintonía, poder llegar a usted que me está escuchando! 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Hermanos, mucha gente que hoy se siente enferma, que se ha hecho cualquier cantidad de tratamientos, medicamentos, una cosa y otra, y nada le sirve. Muchas, muchas personas que hoy me están escuchando y que se han consultado en un lugar y el otro, y en vez de mejorar con los tratamientos, con lo que se hacen, se sienten cada día peor. 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A través de la orina vamos a descubrir qué es lo que usted tiene, qué es lo que usted sufre, qué es lo que usted padece. Muchas personas, a través de la orina hemos descubierto que lo que tiene es un daño, una brujería, una hechicería, un ritual maligno, que le han puesto un espíritu de enfermedad, de ruina, de problemas tras problemas. Esta persona que me habla, nos están escribiendo directamente desde un +1 442 terminado en 7453. Profesor, soy Leonardo, yo escucho su programa a través de el internet. He venido escuchando su programa desde hace mucho tiempo y lo escucho por Radio Robledo. Hermano, yo a usted le pido, por favor, me ayude. Soy un hombre el cual en este momento me siento con un desespero enorme. Hay muchas personas las cuales a mí me han tratado y lamentablemente no encuentro una mejora. Siento desespero, siento ansiedad, siento ganas de llorar, siento ganas de devolverme para mi país. Yo estoy aquí hace muchos años, tengo mis documentos, todo en regla, pero entro como en una depresión muy fuerte. Hace más de un año mi esposa falleció y de verdad que estoy sin saber qué hacer. Amigo Leonardo, yo se lo digo a usted primeramente, gracias por su fe y su confianza. Yo estuve revisando su caso, señor Leonardo, pero usted tuvo un hijo con una mujer aparte de su esposa. Su esposa, gracias a Dios, asimiló la situación, decidió continuar con usted. Ella falleció ya hace un tiempo, pero le digo algo, esta mujer, la madre de su hija, esta mujer a usted lo tiene totalmente trabajado. Le ha hecho cualquier cantidad de rituales, de cosas malas para que usted esté a la fuerza con ella. Y esta mujer ha utilizado rituales de brujería, de magia negra, para que ella pueda estar con usted, para que usted la busque. Yo le digo algo, Leonardo, préstele mucha atención a esto, hermano, porque son cosas muy poderosas las que están haciendo y le está afectando a usted hoy en día prácticamente su salud mental. Yo le digo, puedo ayudarle, comuníquese conmigo lo más pronto posible y le vamos a hacer un trabajo a distancia. 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

0: las 6:26.
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0: Buenos días, hoy vengo a dar testimonio del maestro. Gracias al maestro he podido volver a vivir como era antes. He podido volver a tener esa felicidad que creí que había perdido y que no volvería a tener. El maestro me ayudó en la salud, ya que yo le comenté y le platiqué de que me encontraba un poco mal. Y él me echó la mano sin ningún costo y sin esperar nada a cambio. Y es por eso es que lo recomiendo y doy este testimonio. Gracias al maestro.
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0: las 6.
1: Con 32 minutos.
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0: Maestro, soy Fernando. Quiero darle mi testimonio, que yo sufría de un dolor en la espalda y yo fui al médico y me decía que estaba bien todo. Entonces yo acudí a su consultorio para que usted me ayudara con sus tratamientos y los rezos que hace. Ahora soy mucho mejor. Quiero agradecerle porque también me ayudó a recuperar un dinero que yo veía por perdido y lo pude recuperar gracias a su ayuda. Le agradezco inmensamente y de verdad que soy muy, muy feliz. Todo marcha genial.
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